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5: Es la hora 21, 8 minutos.

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2: Es la hora 21:37 minutos.
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0: Es la hora 22:34 minutos.
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2: Es la hora 23:36 minutos.

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1: Muy buenos días, Formosa. Sí, son las 9 de la mañana. No es casualidad, es costumbre. 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

0: Amigo. Bienvenidos a disfrutar de un capítulo más. El último de esta semana, pueden creerlo, viernes ya llegó. Prende la radio. Sube el volumen, ¿eh? Qué bárbaro, demasiado rápido pasó esta semana. Nuevamente, estamos en el día 11. Qué bien nos quedan los guardapolvos, qué lindo. Me hizo acordar a la primaria. Nosotros antes, señora, y a los pibes que están más chiquitos, nosotros usamos todos guardapolvos. Qué lindo, qué belleza. Por lo menos toda la primaria. Hoy ya muy pocos son los colegios primarios que tienen guardapolvos. Muy pocos, pero pocos, pocos en serio. Pero qué lindo, qué lindo, qué lindo. La verdad que teníamos pinta, somos unos maestros hoy. Aquí, a través de la frecuencia del Sol 95.9, le damos la bienvenida a cada uno de ustedes. Ya se fue Guille Montero con nosotros, vos soy yo. Es nuestro turno, nuestro tiempo, nuestro momento, nuestro lugar aquí en el éter, a través de la 95.9, a través de la www.delsolformosa.com.ar. Estamos en la radio del Sol. La gente, bueno, y obviamente si no fallezco, vamos a hacer el programa. Claro, dado que me agarra acá un pleno patatute. Bueno, señoras y señores, allí en los controles técnicos, selección musical puesta en el aire, el señor Jonathan Chiche Schweifel.
1: De la mañana.
0: De la mañana. De la... ¿Viste cómo el chavo cuando queda hablando al sol? ¿Dónde andamos?
2: Que no cante.
0: La señora, ya la escucharon. Contenidos en redes, locución femenina. Andrea Rodas, ¿cómo le va?
3: Que no muera.
0: Que la verdad, que qué locura eso de su cabeza, doña Andrea.
3: Sí, acá estamos. Pero estamos bien.
0: Sí, qué veo, qué bárbaro. Sí, o sea, es que, ¿sabe? Por lo menos. Ese tratamiento que le está haciendo, ¿cierto, Chiche? Que nosotros hemos visto sus caras. No tiene cara de enferma. Sí. No, en serio le estoy diciendo. No, fuera de joda. No.
3: Pero no tengo cara de...
0: No, Andrea, en serio. No parece que esté... ¿En serio? Se te notaba muchísimo con uno de esos de tus episodios. No sé qué será, pero bueno, no sé. En este momento, si vos me decís... Sí. Sí, vos,
3: te estoy diciendo claro, que estoy al borde de un colapso, no lo notas.
0: No lo noto.
3: Y antes sí se notaba.
0: Sí, antes se notaba muchísimo. O sea que para algo sirve. Por lo menos no va a tener cara enferma. Te va a doler. Pero...
3: Dijo mi amiga los otros días lo mismo.
0: ¿Ah, sí?
3: Bien, no se me va a notar. Esbelta, ¿qué porquería? Buenos días, gente, ¿qué tal? ¿Cómo están? Bienvenidos, gracias por elegirnos. Sí, 11 de septiembre, ¿cómo nos preparábamos para este día?
0: 11 de septiembre, el día del maestro.
3: Teníamos que llevar el regalito para la maestra. ¿Cómo lo intentaba? Mirá, qué mamá preparaba.
0: El perfume de la maestra.
3: El perfume de la maestra. Llevábamos, no sé.

0: llevábamos esos regalitos. Mira que éramos una cantidad y doña Mabel igual preparaba los regalitos todos los años.
1: Por ejemplo, ¿qué regalo era? Yo no me acuerdo haberle regalado algo a mi maestra.
0: ¿No le regalaste nunca nada a ninguna?
1: Y mira que de todas donde las cruzo, porque algunas viven, sí. Hasta hoy se acuerdan, pero no me acuerdo haberle regalado algo.
0: Nosotros le hemos regalado aritos, pañuelos, le hemos regalado
2: Se le regalaba perfume, mucho pañuelos, sí, esas cosas. Sí. Nosotros no éramos muy regaleros,
1: no era
2: pero...
1: Muy regalero.
0: Las nenas sí, como
2: las
0: que
2: nenas,
0: siempre
2: sí,
0: estamos
2: sí,
0: muy
2: sí,
0: pendientes.
2: Y bueno, nosotros éramos escuela de varones. ¿Viste? Entonces,
0: claro.
2: Con nosotros le habrá dicho este hijo de
0: puta. Estoy perdida. Después la maestra de manualidades, ella nos hacía preparar también regalitos y una porquería nuestras cosas.
2: Claro,
0: que
2: eso
0: pero
2: sí,
0: igual.
2: Por ahí. Ahí está, en esa área creo que se le hacía algo para nuestra madre. Sí, ¿viste?
1: Claro,
2: para el día del padre.
1: En esa época había manualidades.
0: Sí. Había manualidades.
1: Y ahí predenominaba el arroz. El fideo codito
2: sí, y el cosito del papel higiénico.
0: El conito del papel higiénico infaltable.
1: Ese se convertía en héroe. Sí. No, y el segundo.
2: Se hacía ratón.
1: Para mí, que el que picaba en punta era el palito de helado.
0: Sí,
1: seguido del conito de.
2: Sí, el cilindro del papel higiénico.
0: Del papel higiénico. Y después, en un momento.
2: Se hacía conejo, se hacía ratón.
0: En un momento nos hacían comprar telitas y íbamos bordando nosotros una puerquesa en nuestro bordado. Sí.
1: Y mucho arroz.
0: Mucho arroz.
1: Y ese después metíamos en la olla así como...
0: La docente iba y preparaba con ese su guiso.
2: Sí, arena también con plasticola para
0: sí, armar todo. Sí, de todo, chicos.
1: Sí, porque no
2: después,
1: había...
2: No, la brillantina iba no. Después...
1: Y el que tenía plasticola de color era top.
0: No, no,
2: no existía.
1: Grudo
2: no.
1: Y dale.
0: Ay, yo como quería en esa época esas viromes que tenían varios colores que vos les apretabas.
2: Sí, que seis colores.
0: Sí, nunca me alcanzaba.
2: Apretaba rojo, verde.
1: Era como un tubito.
2: Sí,
1: y ahí vos ibas cambiando.
2: Uno iba...
0: Nunca me alcanzó, chicos, fui muy pobre.
1: No sabes que a mí me pasaba. Yo ligaba esas viromes cuando terminaba la temporada. Cuando ya no se
0: la.
2: Claro, porque te daban de oferta, te daban de
1: hija de puta. Me compraron, vos le decías que era de oferta.
2: Claro, porque ya terminó la clase. Aparecía el último día de clase con tu virome.
1: Y los otros tenían todo rosa.
0: Yo ya no tenía, no escribía más. Sí. Ay, qué época tan linda.
1: Qué hago, chico. ¿Qué momento
2: vivimos?
0: ¿Se acuerdan los nombres de sus maestras ustedes?
2: Sí. Algunas
1: no. No, yo de todas no.
2: De todas no. Angélica, Elsa. Sí.
0: Libre soy, Elsa. ¿No te acordás de ninguna, Chiche?
1: No, estoy pensando, no, te juro.
0: Yo la tuve. A la señora Arminda, a la señora Cristina, a la señorita Miriam, después la tuve a... ¿Quién más? Cuarto grado.
2: Nosotros en el Don Bosco la llamábamos, antes era de varones nomás Don Bosco.
0: Sí.
2: Con el apellido, la señora Cristaldo, la señora Bogiano, así la llamábamos.
0: Claro, bueno.
2: Éramos más, ¿viste? Y era el padre Lima, el director del colegio en ese momento.
0: Mirá.
2: Sí,
0: Arminda Barbosa, Cristina Brunelli, que después se separó, así que ya no debe ser más Brunelli.
2: Era de Brunelli.
0: Sí, ahí sí o sí el apellido.
2: ¿Cómo se usaba el apellido del marido antes?
0: Sí, marido,
2: tipo
0: sí,
2: la
0: sí.
2: Danina, ¿viste? Que sí, usa, ella
0: de,
2: usa.
0: Sí o sí.
2: Sí, esta es la de Bogiano.
0: Ah, ¿viste?
2: Así era.
0: ¿Viste?
2: Sí.
0: Era así, todo, sí. Todas eran el apellido del,
2: sí,
0: del
2: así,
0: marido.
2: Así era. Sí, cuando tiene razón, hizo que no está bien.
0: Bueno, le mandamos un saludo a todas las docentes.
2: A todas las maestras.
0: Que hoy tienen que enfrentarse no solamente a esta tarea de educar, sino también de aguantarse a los padres. Algunos...
2: Pero era palabra santa lo que los maestros
0: antes,
2: decían.
0: Antes era una cosa.
2: No había, si la maestra te retaba, Dios mío, decía vos lo que me espera en casa.
1: Razón.
2: Claro,
1: culpable.
2: Sí,
1: sí
2: lo que me
1: hiciste.
2: Esperaba en casa.
0: El
2: ahora no, Luciano, ahora van los padres y te van y te putean el doble.
0: El abuelo Luciano en Potrero Norte siempre recordaba al maestro Cacho, que dice que cuando ellos se portaban mal ya tenían ya solitos
2: las manos,
0: automáticamente las manos ahí en el pupitre.
2: Para la regla.
0: Y él pasaba con la regla y le daba un... Pero eso era nada, sí, eso era nada a comparación de cuando llegaban a la casa.
2: Dios mío.
0: Porque el maestro Cacho enseguida le contaba al papá, a la mamá en el camino nomás a su casa, que se habían portado mal.
2: Qué buchón que era.
0: Sí, don Cacho era argelino.
2: Bueno, todos son buchones porque te mandaban una nota. Y tenías que traer firmada, viste, y te portaste mal, viste que te mandaban la nota a la casa. Dios mío, para llegar la nota a la casa.
0: Sí, y arrancaba la hoja mi hermano, uno de ellos, y después...

0: muy tonto, guardaba debajo de la cama.
1: Qué boludo.
0: ¿A son de qué?
1: Porque no se limpiaba el culo.
0: Porque no le hacía cartita de
1: claro,
0: padre maestra
1: cartita de maestra. Infuficiente era.
0: Infuficiente.
1: Así era, poco satisfactorio, infuficiente.
0: Sí.
1: Satisfactorio.
0: Yo
1: las
0: era
1: notas.
0: Muy sobresaliente.
1: Sobresaliente.
0: Sobresaliente.
2: Muy sati.
1: Muy satisfactorio y sobresaliente.
2: Exactamente. Así era.
0: Tenía mucho sobresaliente.
2: Yo te era toda la sa, poco sa. Sa,
0: poco sa. Sa, sa.
1: Rodríguez.
0: Yacuzá.
1: Rodríguez, sa.
0: Yacuzá, yacuzá.
2: Y tanto un insu.
1: Ah, también
2: qué
1: insu.
2: Buena garrotea. Sí, ¿sabes qué?
1: Y esto que tu mamá
2: yo cuando veía
1: docente,
2: el rojo. La...
1: Tu mamá es maestra, ¿no?
2: Sí, pero igual me daba con todo.
1: Pero es maestra pero de igual... vocación o maestra estudió una
2: no,
1: especialidad.
2: No, no, no, de vocación. Ah, y tiene sí. Un montón de chicos.
1: Sí, que, sí, sí,
2: y
1: sí
2: y
1: obvio.
2: Le, ¿cómo no le trataba yo como me trataba a mí?
1: Es
2: porque
1: le
2: digo, papito, te ah, sí. Y yo paso y le
1: así
2: digo,
1: le trataba a Bautista.
2: Así le digo yo.
1: Ella fue maestra ah, particular
2: así,
1: de
2: sí, Bautista. Con todo. Y paso al lado de su alumno y le digo, ojalá vos me hubiera tratado así. Pelotudo.
0: Hubiera aprendido. Hoy, seri, hoy,
2: hoy
0: no mirá, sería operador.
2: Iba a ser, no iba a ser operador si vos me tratabas así, Leo.
1: Sí. Bueno, mis amigos, así estamos entonces. Hoy le vamos a homenajear a los maestros, porque hoy es el día del maestro. ¿Hay clase en las primarias? No, no, nada, nada.
2: ¿Secundaria
1: no, tampoco?
2: Ninguna actividad de nada.
1: ¿Secundaria tampoco?
0: No, no.
1: Ligan de arriba,
0: ligan
1: porque
0: arriba,
1: esos son profesores.
0: No. Sí. Después el 17 viene el día del profesor.
1: Sí. Y 21
2: no. Pero y después como tenemos el educador, el que todo viene este
1: septiembre. El educador es más
0: sí,
1: tranquilo.
0: Sí, sí.
1: Pero...
0: Septiembre es un mes de mucho
1: sí,
0: de quedarse joda. En casa. Sí.
1: ¿Quién se quedan acá?
0: Los chicos. Nosotros no, nosotros.
1: Se rompe bola. Bro. Si se quedan, te quieres salir corriendo vos, de la casa. ¿Empezamos con Joseca?
2: Que se cae.
1: Yo no se caga o no se
2: cae.
1: ¿Para qué se iba a Estados Unidos si estaba estreñido? Para ver Chicago.
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2: Es la hora 9:34 minutos.

0: 9:42 minutos en la República Argentina, mis amigos, en la frecuencia del Sol 95.9. Me fui a buscar la torta parrilla.
1: Sí.
0: Impresionante una que está acá frente a la universidad, hay que decir lo que es. Viste cuando te vas contando los lugares que podés comer. Ahí en el Guadalupe hay uno muy bueno.
1: Sí, exactamente, la de Carito.
0: La de Carito, después hay otro yendo a la Nueva Formosa, hay otro señor también que es espectacular.
1: Sí.
0: Hay unos cuantos que ya vamos sabiendo los lugares, digamos.
1: Donde
0: están. Pero acá frente a la facultad muchos estudiantes universitarios con su matecito vinieron a buscar, aparte con un precio de $1,000.
1: Que hoy es un día torteable, hoy es un día torteable.
0: Pero muchísimo. Y labura bien el pibe que está ahí con el gordito. Uh-huh. Re bien. Bueno, pero hacen rellena también. Para mí la común nomás, pero sí. Pero vi que estaban llevando un montón de rellenas. Impresionante. ¿Lleva la gente la rellena?
1: Sí, comen mucho la rellena. Los estudiantes sobre todo, no sé si para ver si capaz se llenan un poco más. Tiene
0: pero llevan rellenas, sí, muchísimas. Parece una empanada grande.
1: Sí. Una tartita.
0: Exactamente.
1: Es una tarta con masa de,
0: sí,
1: de...
0: Sí, pero lleva el doble masa de una común como la que compramos nosotros.
1: Sí. Ahí va. Está riquísimo.
0: Sublime. Estamos de dieta los tres, por lo que escucharán gente.
1: Pues sí, tenemos... estamos muy preocupados por ganar o perder peso.
0: Bueno, mis amigos, esta es la Frecuencia del Sol 95.9. Hoy, ¿qué tenemos? ¿Qué encuesta? ¿Qué consigna? ¿Qué pregunta tenemos para jugar con la gente?
1: Hablamos específicamente acerca de los docentes, obviamente, como corresponde. Aquí estamos jugando con, aparte de nuestro flyer, vestidos de docentes, especial maestros. Todos tuvimos un maestro inolvidable. ¿Vos por qué lo recordás?

hay frases que nunca vas a olvidar, hay algo que te dijo, algún consejo que te dio, algún castigo, llegaste a casa y por culpa de ese maestro, de esa maestra, el tirón de orejas. Bueno, una anécdota que te quedó entonces de la época de la escuela, es lo que te estamos pidiendo que nos cuentes.

0: miércoles con las sesiones han solicitado por parte
1: jueves de... diputados, miércoles concejales.
0: Miércoles concejales, exactamente. Han solicitado que el intendente, en su calidad, obviamente, de quien está a cargo del municipio de la ciudad de Formosa, de explicaciones de los fondos destinados, por ejemplo, en este caso, al A Toda Costa. Un pedido que en varias oportunidades ya hemos escuchado, que han chicaneado respecto a esto. Ya lo han hecho también con las diferentes actividades que lleva adelante. Uno de los espacios que también pertenece al municipio y que tiene que ver con acción social, estas charlas y estos encuentros que son tan importantes.
1: Tan buenos.
0: No tienen ni la más mínima idea, deberían participar. Ser opositor no implica que no puedas participar de este tipo de eventos.
1: O pedir rendiciones nada más. Anda, metete a laburar un poquito con la gente y lo que le sirve a los emprendedores este tipo de eventos.
0: Exactamente.
1: El pomelo, la corvina, el río Mate Tereré, A Toda Costa.
0: Bueno, y acá está el punto fundamental, me parece. ¿Por qué en la fiesta del pomelo sí sirve? En la fiesta que organiza la sociedad rural, de repente sí sirve, y por qué no sirve dentro de A Toda Costa. ¿Por qué no son equitativos a la hora de...?
1: La sociedad rural, por más que haya salido a hablar, con todo el respeto que se merece para mí, Maglietti, pero fue un fiasco, dicho por la gente, no por nosotros. Entonces, no es la rural de toda la vida. Y otra de las cosas... no porque no lo hagamos nosotros, quiero que entiendan esto, vamos a apoyar siempre, pero ¿cómo no ven el calendario? Si está A Toda Costa, que ya es algo que se viene imponiendo hace 10 años, cambialo,
0: claro.
1: Hace otra fecha para que la gente tenga otra opción. Este fin de semana no iba a haber nada.
0: Sí.
1: Entonces costaba, más allá de la peña que hay mañana, si es que no, pero que es otra gente, que... tranquilamente podían haber hecho este fin de semana. Y el otro es el pomelo, ¿no es cierto?
0: Exacto.
1: Y tenés tres festivales diferentes, tres cosas diferentes para que la gente tenga la opción de ir a ver. No, todos juntos tienen que hacer. ¿Me entendés? No le da a la cabeza, en serio. ¿Cómo? A toda costa reventó, le sirve a los empresarios, le puede servir o no a los pequeños. Y la rural es muy elitista.
0: Sí, eso también.
1: Es más para las grandes empresas, que las concesionarias. Todas esas concesionarias estuvieron cuando hicieron la Expo Alto ahí en el Platón Municipal,
0: bueno,
1: que también les sirvió y mucho, según dijeron ellos.
0: Sí, sí, y en ese momento les sirvió. Cuando no les sirve, por eso decía, cuando no les sirve, apuntan y van con toda la carga mediática que ya sabemos de dónde proviene cada una. A ver, el formosino ya sabe las páginas dónde van orientadas y de acuerdo al sobre.
1: ¿Cuándo van
0: de
1: en
0: quién,
1: contra de Gildo?
0: Sí o no.
1: ¿Cuándo van en contra de Joffre?
0: También hay una cuestión. Acá el municipio y el intendente puede proteger datos que no es necesario que se los cuente absolutamente todo. Hay un presupuesto que ellos mismos aprobaron, claro. Esto está aprobado. O sea, que si en ese momento no levantaste la voz, hay eventos que son fundamentales. A ver, hay mucha gente, quiero que entiendan principalmente esto, hay mucha gente que hoy no puede ir a los eventos pagos.
1: No.
0: Cuando vos los haces gratuitos y traes los artistas que traes para que la gente lo pueda disfrutar.
1: Llámese el Polaco, Cara Fea, y los artistas locales buenos, como, ¿entendés? Como Kerr, Coleman.
0: Claro,
1: como...
0: saltan a relucir también los talentos locales. Me parece que eso no tiene precio, no tiene costo. Entonces, si vos podés pagarte en tu calidad de edil un evento, porque más de uno de ellos seguramente pueden ir y comprarse, y lo harán, una entrada para ir a recitales en otros lugares del
1: Paraguay,
0: país, inclusive,
1: Buenos Aires.
0: ¿Por qué privarles la posibilidad a los que viven en la ciudad simplemente por ser contra? Me parece que eso es lo que no está bueno. Y ese es el discurso que ya la gente también está cansada.
1: ¿De dónde sacaron? ¿A dónde va? ¿De dónde esto? ¿Viste? Peor que...
0: Sí, es como que... ¿Viste? Pero...
1: Para eso tal, hay un organismo que se llama ARCA.
0: Sí.
1: Y que ellos son los responsables de obviamente ver qué es lo que vas a hacer con tu plato, dejar de hacerla.
0: Totalmente.
1: Bueno, en donde cada entidad, ¿entendés? Fue aprobado el presupuesto, como dicen también, más allá de... Yo no quiero hablar mucho porque encima son gente que no tiene ni idea.
0: Sí.
1: No tiene idea de organizar un evento infantil. Imagínate, van a tener idea de organizar un evento de esa magnitud, ¿me entendés?
0: Ahora también es cierto que me parece que está bueno que estén rodeados todos los eventos. Hay hay un margen de error que uno puede llegar a tener, obviamente, en todo tipo de organización.

0: Ahora también es cierto que se tienen que rodear de gente que es capaz. Ya estamos como haciendo anuncios o reflejando ciertas cuestiones que van pasando un poco de moda. Hay que buscar gente nueva. El marketing hoy está pasando por otro lugar, por otros espacios. Lo utiliza como recurso la municipalidad, dando estos cursos espectaculares donde vos te vas enterando de cómo emprender con las nuevas metodologías y estrategias, y eso está buenísimo. Así que bueno, la verdad es que nosotros celebramos, y no porque seamos o no seamos parte de los eventos, pero sí celebramos de que la gente pueda tener la posibilidad de ir, disfrutar, pasarla bien, se lo merece. Estamos en un contexto muy complicado y la verdad que a veces la gente que se divierte y que la pase bien también está bueno, independientemente de quién lo organice. Lo organiza Lázaro y la gente lo pasa bien, está buenísimo.
1: Ah,
0: lo organiza
1: el gobierno. Contra Lázaro bien. También preocupado por cuánto gana, cuánto ganó, cuánto dejó. Me parece que hay organismos para que se encarguen de eso.
0: Totalmente. Es un evento.
1: ¿Entendés?
0: No sé, la verdad.
1: Están preocupados por la plata del otro todo el tiempo, Todo sí. El tiempo mirando la plata, lo que gana el otro, lo que gana este, lo que gana aquel. Uy, lo que habrá ganado Rubén Rodríguez. Uy, lo que habrá ganado Chicho. Uy, lo que habrá ganado.
0: ¿Cuánto cobrará ese?
1: Ese por estar ahí.
2: Para eso. Y para como empresa estaba prestando un servicio. Así de sencillo,
1: Dios mío. Entonces, pero por eso también son infelices. Entra agua por todos lados. No sé si tenía que ver.
0: No sé.
2: Pero queda re lindo.
1: Quedaba bien.
3: Quedaba bien. 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
7: Es la hora 10, un minuto.

0: Decadentes, Caligari, Te Quiero Tanto. Buen tema. Esto está como lo mejor de la semana también, La semana tuvimos una versión de John Secada, hecho por eso de otro artista también, Pitingo. Muy bueno. Este Caligari estuvo en la apertura con Lázaro en el domingo en la peña de Murphy Andy. Uh-huh. Estaba Caligari ahí, ¿no es cierto? El alto es, ¿no? Caligari, el flaco alto, el que vino acá a la fiesta de la Corvina, ¿te acordás? Que se enojó con los políticos. No, nunca más vino. ¿Y ese no es Caligari? ¿Es medio evangelio o algo así?
1: No, no tengo ni la más mínima idea, la verdad que no lo tengo. No lo tengo.
0: ¿No lo tenés, Caligari?
1: No lo tengo, Caligari.
0: El flaco alto que estaba ahí en la Peña de Murphy. Cuando hicieron la apertura.
1: Mira.
0: Estaba el pelado, estaba Lázaro, estaba la chica y estaba el alto parado ahí. Después estaba el tecladista de Tipitos.
1: Sí, los Tipitos. Exacto. Bueno.
0: Y no me alcanza. Tema de Sergio Denis. Te quiero tanto.
1: Sergio Denis.
0: Dios mío, ¿quién iba a creer que Sergio Denis tampoco iba a estar? ¿Puede ser que ya pasó 25 años en las Torres Gemelas, chicos?
1: Sí.
2: Sí, impresionante.
1: Puede ser.
2: Ahora están en pleno acto en Estados Unidos.
0: Dios.
2: Recordando las víctimas.
0: Ahí en Nueva York.
2: Sí.
0: Dios mío, 25 años.
1: Qué increíble.
0: 2001 no, fue.
1: No estamos tan viejos.
2: Sí, 25 años.
0: Se ocultó mucho. Bueno, es típico de los Yankees. Hay películas, hay todo. Hay una que es terrible, que logran comunicarse el avión con sus familiares. Y hay otra que impidieron que caiga en otros lugares importantísimos, en donde gracias a la tripulación. Andy, desvían el... cae igual el avión, pero desvían a donde querían.
1: Sí, el lugar donde estaba
0: querían
1: previsto
0: que reviente, caiga. Que caiga el avión, ¿no es cierto? Uh-huh. Una locura.
1: Sí.
0: Una locura.
2: Bueno, creo que de las películas...

0: películas que se hizo, la que vos estás diciendo, es la mejor de todas.
1: Aparte, muy buena. Aparte es la que ellos hacen, claro, y la que te cuentan. Y que gracias a esos pasajeros que mantuvieron comunicación, porque están los textos de la comunicación, lograron impedir que caiga en otro lugar importante.
0: Sí, iban al Pentágono.
2: Muy loco.
1: Fallecieron, loco, obviamente, todos los que iban dentro del avión, ¿no? Que eran 300 y pico de personas, pero...
2: Sí, lo más estremecedor es escuchar que hubo personas que se dieron cuenta de la situación y se despidieron de sus seres queridos. Debe ser terrible hasta el día de hoy cuántos padres, madres, esposas recibieron esos llamados. Lo mismo que aquellos que quedaron atrapados en las torres y sabían que el destino, Dios ya mío, estaba marcado para ellos.
1: La gente que se tiraba de las torres.
2: Esas imágenes.
1: Apareció un video hace poco de una persona prácticamente cerca del lugar, ¿entendés? O sea, de una persona que tenía, creo que lo vendió, no sé por cuánto, pero apareció un video terrorífico.
2: Sí, horrible, no, toda esa situación.
1: Y la cantidad de bomberos que fallecieron entrando a buscar, a rescatar.
2: También eso, también la historia de quienes entraron para rescatar a esa gente y terminan perdiendo la vida. Hubo, y recrearon la silueta de los dos edificios, lo armaron como de nuevo con drones, es impresionante. Hicieron, porque recordemos que ahí el lugar donde cayeron después fue durante mucho tiempo desolado y tomado como un altar para muchísima gente.
1: Es un altar, eso, yo tuve la suerte
2: de ir hasta ahí.
1: De ir hasta ahí, te da todo cosas y está todo el hueco y es todo, es completo y están los nombres
2: de todas las personas fallecidas.
1: En todas las esquinas así. Y la gente se apoya allí y queda el vacío gigante ese ahí.
0: Una cascada sin fin.
1: Exactamente, cascada
0: sin fin. Cuadrilátero con una cascada sin fin. Y en todo el cuadrilátero tienen los nombres.
1: Los nombres de todos los que...
0: Una placa de las personas que...
2: Bueno, en el lugar recrearon...
1: Ahí en otro punto que ponen velas, ponen todo. Sí. En otro sector ahí, pero estar ahí te da todo cosas.
2: Con drones reconstruyeron las dos torres.
1: Sí, está muy bueno, muy bueno.
0: Ah, sí, recrearon con drones.
1: Qué calidad, qué calidad.
2: Increíble. No.
1: Qué calidad lo que hacen, Dios mío.
2: Bueno, y hay algunos que no tienen ni idea de todo lo que implica y siguen cometiendo. Porque esto es fruto del odio, de la pelea continua, de la política mal utilizada y todo lo que genera, y lamentablemente las consecuencias la termina pagando por lo general el inocente, ¿no?
1: Casi
2: no
1: siempre fueron dos inocentes, porque ninguno de los la cantidad de inocentes que fallecieron fueron terribles. Bueno, este año el municipio, en lo que va del año, habilitó 460 comercios en la ciudad y registró 200 bajas. O sea que hay un, de los 460 que habilitó, hay un, lo preocupante son las bajas, los 200 comercios que se cerraron. Demasiadas bajas, venimos así ya hace...
0: Siempre hubo bajas, pero no al nivel que hay ahora.
1: Es
0: pero
1: terrible.
0: No solo acá,
1: en todo el país.
0: Todo el país,
1: impresionante.
0: Que emblemático en Buenos Aires, que están cerrando.
1: 11 Avellaneda, esos lugares, hay montones, alquila, se vende.
0: Locales de 20, 25 años, estaba mirando, que están cerrando.
1: Chau.
2: Bueno, yo la escuchaba los otros días, por ejemplo, a una conocida dentro del medio, que es Marisa Valli, que estaba cerrando uno de los locales que ella abrió. Ella siempre se dedicó a la venta de ropa.
1: Más en la salada.
2: Bueno, después se animó y expandió un poco más. Sí. Ella dice que cuando vio que todo le iba muy bien en la salada, empezó como a ubicarse en otros lugares para expandir un poco. Y le pesaba mucho el hecho de tener que despedir a los empleados. Pero aparte de esto también...
1: Dicen que es muy buena gente la Marisa.
2: Sí.
1: Hablan muy bien de ella.
2: Aparte de esto, ella mencionaba que hoy por hoy ella sentía que la venta estaba más enfocada a lo digital. Que le hacían muchos pedidos a través de la web.
1: Sí, te dije, se cambió la gente.
2: Sí.
1: No dejó de comprar. Se trasladó, se mudó. A las compras,
2: sí.
1: Vos hoy querés ver una mesita y entra a internet, quiero mesita de tal cosa.
2: Sí.
1: Querés ver un lavar, quiero lavar ropa. Querés ver, ¿me entendés? Nos trasladamos.

0: las compras y donde estamos espiando todo el tiempo.
1: Uno eso y otro la diferencia de precio.
0: Ahí también.
2: Sí, sí, hay mucha diferencia de precio.
0: Pero porque no pagan impuesto, como solamente pagan facturación, chiche, no pagan empleado, no pagan local, no pagan.
1: Mercado Libre. Son de empresas, son de comercio.
2: Sí, son de comercio.
1: Buenos Aires, no son de una casa. O
2: bueno,
1: sea, no
2: ella
1: es
2: lo
1: tu
2: que
1: caso
2: decía,
1: de mi casa.
2: Ella lo que decía en particular con el tema de la ropa es que a ella le pasa, y seguramente como toda vendedora, digo, no entiende cómo la gente no puede ir hasta el lugar, porque yo tengo que ver, decía ella, yo tengo que ver qué es lo que me estoy comprando, tocar la calidad de la tela, ver todo.
0: Genial.
2: Y la gente hoy ya no lo hace porque te lo pide y vos se lo mandás y no sabe lo que va a recibir.
0: Una locura, es un suicidio.
2: ¿Entendés? Entonces,
1: el tema de ropa, sí, totalmente.
2: Sí, ella dice que no va a cambiar su metodología de trabajo porque a ella le gusta que la gente venga, le pregunte, toque la tela, sepa lo
0: que
2: va a comprar.
0: Que vea lo que está comprando, que se pruebe.
2: Que se lo pruebe, que el talle sepa que le va a quedar, entendés que hay cosas que cuando lo haces por la web no, pero sí, se ha trasladado muchísimo la gente a esto y ahora que está habilitado también esto de comprar desde otros lugares.
0: Es importante que dice Chiche el precio.
2: Sí.
1: Claro, antes la gente por ahí prefería pagar un poco más, pero sabía acá, pero ahora la gente se trasladó a lo que es compras digitales, pero y también a barata costo.
2: Sí.
1: Pasa lo mismo en la mercadería, ahora ya te va a la segunda y tercera marca.
2: Sí, sí, bueno, con
1: y
2: las
1: sí, igual se
2: también.
1: Sigue comprando la primera, pero no de la misma.
2: Pero la
1: forma.
2: Apertura de la exportación me parece que también juega mucho en contra en los comercios locales. Porque un Shemu, un Shein, un Temu que Temu. Pedís y te compras tres por algo de acá, ¿entendés? Entonces ahí, es como que la gente va mucho.
1: Totalmente, está bien, se entiende que siempre te dicen no, que el traslado, el combustible, lo que sale.
2: Y con eso
1: acá,
2: y todo.
1: Y ahí levantan ellos el precio, o sea, ellos buscan por ese lado, siempre te dicen. No, porque lo que es el transporte. Pero igual es mucho la diferencia. En algunos casos,
0: envío gratis la mayoría ahora.
1: ¿Viste? Comprando veinte mil o 30.000 ya envío gratis. O sea, ahí te das cuenta también otra vez. Le siguen aplastando a los negocios. Y son negocios y comercio que hay acá también.
2: Sí. Y que vos te vas acá y te salen en triple.
1: Yo hablo en el caso por ahí que compro muchas cosas de electrónica, computación.
0: Eso es terrible.
1: Y acá también hay la misma casa de computación. Y yo averiguo y es 2 y 3 veces más caro.
2: Sí.
1: Y compro afuera, tenés variedad y precio.
0: El tipo del comercio te va a decir, lo que pasa es que no te garantía, acabo de agarrar acá y todo aquello, pero...
1: Pero fíjate, ahora por decirte, estoy un hombre, Mercado Libre. Vos pagás 5.000 o 6.000 pesos más y tenés entre 3 y 6 meses de garantía. Ahora ya te da la opción.
2: Ya te da
0: el seguro.
1: El seguro.
2: El seguro de compra.
1: Sí. Y una vez me pasó que tuve problemas con algo que compré. Al toque me solucionaron. O sea, me dice, no, mande producto sin pagar nada. Nosotros le enviamos nuevo.
0: En algún momento lo quisieron echar. ¿Vos te acordás que uno de los errores de Fernández? Uno de los errores, Fernández fue. Massa después apaciguó todo, pero una locura, boludo. Se fueron a Brasil. Le estábamos dando. La mejor empresa en su momento se fueron a Brasil. Por el atosigamiento impositivo que había. Las de Córdoba se fueron casi todas. Me acuerdo cuando se fueron Volkswagen, Renault, todo eso se fueron a la mierda de acá. ¿Entendés?
2: Sí.
0: Fiat. ¿Entendés? Pero bueno, qué sé yo. A mí me preocupan mucho, excepto los supermercados, porque bueno, no vas a pedir. Bueno, hasta leche creo que la compran ahora online. Sí, con la leche no le va a cerrar, ¿no? ¿Entendés?
1: En Buenos Aires sí,
0: allá ya es todo delivery. En Buenos Aires todo delivery. Vienen los tipos, vos apretás y ellos te le decís, anda, comprame tal hierba, tal esto, tal. Y van los pibes y te hacen ellos las compras.
1: O si no, lo que tienen los supermercados es que vos haces la compra por internet.
0: Y ellos te mandan.
1: Y si no, ellos decían, búscame tal pedido. Ya tienen toda la compra
0: hecha. Está todo el nombre mío.
1: Y
0: sí.
1: Por débito te va a hacer.
0: Impresionante, impresionante. No sé qué va a pasar, cómo no. En nuestro rubro no todavía no van a mandarte un DJ por Mercado Libre. parlantes si te mandan.
2: Sí, parlantes sí.
0: Y pero... se hacen en los DJ, pero al final terminan otra vez porque es un desastre. ¿Me entendés? Pero es complicado, ¿eh? Nadie que le va. ¿Me entendés? Le va a armar, pero está complicado. Hay algunos rubros. La carne tiene que elegir la boa.
2: No, obvio. ¿Entendés?
0: Hay gente.
2: Hay cosas que no podés.
1: ¿Cómo hacer el pedido? Tú tienes un nombre acá, no hay. Coto. Que eso vende carne. ¿Cómo hace para decirle, dame tres cuartos?
0: Pero podés
1: de
0: creer,
1: lomo,
0: yo te digo una cosa, mi hijo vive en Buenos Aires, y Coto

0: Tiene una carne increíble. Dice que no hay nada feo, Cheche.
1: Vuelvo a repetir, uno por ahí quiere ver, o sea, no,
0: claro,
1: nosotros
0: lo que, lo que pasa que, ¿sabes qué pasa acá también, Cheche? Montones de carnicería. Si no tenés un compinchaje ahí adentro, te venden el...
1: A eso voy, el resto. O sea, vamos a hablar...
0: Allá en Coto, todo es bueno.
2: Sí.
0: ¿Entendés? Le podés mandar che pibe a buscar pulpa y...
2: La mayoría es como carne más envasada.
0: Ey, mucho más. Pero son boutique, ¿no? Sí, son boutique, más. ¿Entendés? Acá no mandan las envasadas y hay que tener mucho cuidado con lo envasado al vacío también.
2: Sí.
0: No todo lo envasado tiene una fecha de vencimiento y tiene el porqué. No es que podés tenerlo tanto tiempo en el freezer congelado tampoco. Eso es otro tema para hablar algún día con alguien de bromatología. Pero, otra cosa. Sentí. En estos días también, más allá de que Andrea habló de que hay una persecución hacia el intendente Joffrey, hacia su señora de Acción Social, Paula Cattaneo, yo siento que es así, hay una persecución, hay un ensañamiento de algunos medios que vos te das cuenta que están pagados, ya es alevoso lo que está sucediendo. Pero la vez pasada fueron y cerraron un par de negocios en el mercadito, Chiche.
2: Che.
0: Y se enoje quien se enoje, muchachos. ¿Ustedes vieron en qué condiciones estaban cocinando? Ahí no fue Joffre, ni Paula, ni Juan, ni Pérez, ni el inspector. Va a hacer su laburo. Y era bromatológico por cual se cerraba. Vos mirabas cómo estaban esos hornos, esos lugares en donde a lo mejor alguien niega que la comida está exquisita. ¿Entendés?
2: Pero no estaba en condiciones.
0: Esas cosas, muchachos, no se enojen, pongan bien. Si vos pones bien tu negocio, como le exigen a muchos negocios acá, si vos tenés condiciones, vos sacás la puerta y decís... Ahora, si vos mismo salís a protestar nomás contra el municipio, sea cualquiera el nombre del intendente en cualquier país, o en cualquier provincia, o en cualquier localidad, si no estás en condiciones, maestro...
1: Vaya a otro lado.
2: Claro, no es una persecución.
1: Si bromatología controla que el bar no está en condiciones, un barcito, lo cierra.
0: Sí. Y lo mismo.
1: Fue mercadito, nada más, no es que fue apuntado.
0: Primero se enojaron porque se ordenó el desastre que era. No podías caminar por la vereda. Es una belleza eso.
1: ¿Eh? Sí.
0: El paseo eso quedó espectacular. Vos podés ir, lleváis y sabés que tenés comercio que tienen de todo. Desde un fil, ¿entendés? Hasta el cable que tiene la puntita, así tenés ahí, de cualquier celular.
1: El orden que tiene
0: está bueno y atienden ahí adentro de las casillas. Queda muy bueno, si ves como un paisaje.
2: Sí,
0: el mercadito.
2: Sí, hermoso.
0: Sí, quedó muy bonito y los empresarios que invierten y que tienen de todo, porque la verdad que el mercadito conseguís de todo.
2: Sí.
0: Ya no en algún momento con la diferencia de precio que había antes, porque no. Sí. Sí, no hay mucha diferencia hoy de precio, pero bueno, es una alternativa que conseguís de todo.
2: Sí.
0: ¿No es cierto? No hay, exactamente, mucha variedad tienen ahí en el mercado.
2: Aparte es una excusa para un paseíto.
0: Está bueno, ahora, desde el yuyo, desde la miel de carpincho, el coso para el mate, desde el mentolatum, desde Bimba Porú, qué sé yo, todas esas cosas.
2: Desde el corpiño y la bombacha.
0: Sí, de anatómico.
1: Celular.
0: Sí.
2: Desde todo.
1: Eléctrica.
0: Cubierta.
1: Zapatilla. Herérea.
0: Ahora.
1: ¿Caña de pescar?
0: No se puede. Caña. Oh, la caña, rile, anzuelo, el que busques. Termos. De termo, termito, termón. Mate, matecito, matezón. ¿Entendés?
2: Hay de todo.
0: Corpiño, corpiñito, corpiñón. ¿Entendés?
2: Hay de todo.
0: Bombacha, bombachita, bombachón.
2: Anatómico.
0: Candado, candadito, candado.
2: Está Chiche cambiando ahí algunos pesitos. Camisa.
0: Bueno, entonces. Y hay otros negocios que son muy limpios.
2: Sí.
0: Volviendo al punto. Entonces, ¿qué tiene que hacer ese negocio? Y seguramente se van a enojar con nosotros. Ah, este es el que dijo, seguramente cuando pasó. A ver, muchacho. Si vos pones bien y después sacas una foto de que está en perfectas condiciones cuando van de bromatología. Y nadie te puede decir nada.
2: Bueno, porque en este caso en particular lo que sucede...
0: ¿Vos viste la mugre? ¿Vos viste la foto?
2: Sí. Claro.
0: Dios mío.
2: El tema acá, pero es fundamental remarcar, porque de repente, obviamente, el que hace la nota lo hace con cierta intencionalidad política. Acá no hubo una persecución, acá lo que hubo fueron varios avisos anteriores de que estaban cometiendo una infracción. Desde bromatología, no es que la primera fue y te sacó la olla mugrienta. tenías ahí en el lugar.
0: No, no por dice, eso.

0: Claro, porque están pagados y van en contra. La idea es que la intendencia sea... Claro, que la intendencia sea mala, ¿me entendés? Qué malo que ellos fre porque le cerró el negocio a ese pobre hombre que se gana el puchero. Ese pobre hombre está infectando a todo el barrio.
1: Sí.
0: Después no sabés por qué puta te duele el estómago. No sabés por qué mierda te agarran enfermedades. Por la cantidad de virus que hay.
1: Sí, sí, no. Es que la gente también, chicos, me parece que estamos en un momento en el cual no podemos dejarnos llevar simplemente por un título. Lean, por favor, lean. Este, dejemos de lado esa holgazanería. Antes leíamos absolutamente todo. Infórmense, este, sepan qué es lo que está pasando, porque si no nos llevan de las narices hacia lugares donde no queremos estar.
0: Nosotros hemos aprendido acá con Chiche, que está conmigo desde antes de esta radio, estuvimos en otras radios.
1: Sí.
0: Yo siempre digo, yo me desazno con muchas personas. Yo aprendo mucho de vos, Andrea, aprendo mucho de Chicha, aprendo mucho de la gente, de los oyentes. Y como también me preocupa y mucho, me duele los ojos de cómo escriben muchos.
1: Sí.
0: Es realmente desastroso. Y se nota demasiado, porque juegan con nuestra inteligencia, se nota demasiado cuando están de un lado o del otro y cuando está pagada una nota.
1: Sí.
0: Porque ni siquiera, y después tenés concejales que ni siquiera han pasado, Dios mío, no saben leer. Chicos, practiquen a leer, una lectura. No es nomás ser oposición. ¿Entendés? Si vas a hacer oposición, tenés que tener el respaldo de decir, loco, qué bien habla. Porque, ¿qué decíamos de este muchacho que estuvo de moda un tiempo, Adorni?
1: Sí.
0: Qué bien se banca la prensa. Qué tipo. Sí. ¿Qué tipo que habla bien, decíamos nosotros?
1: Sí, siempre.
2: Sabía responder las
0: hasta que nos dimos cuenta que el calzoncillo estaba todo manchadito. ¿Me entendés? Sí. Tenía el culo sucio. ¿Me entendés? Y cuando se metió con Novado, que después el que se rompía el lomo por nosotros, ¿me entendés? Por el país, él se rompía el lomo, ¿se acuerdan? Y tantas dichos y todo eso. Sí, se deslomaba por nosotros. Bueno, así como él, pero era un tipo preparado. ¿Qué le podés decir al tipo de eso? Más allá de que tendrá que dar las explicaciones con la justicia, o ya subsanaron de una manera increíble de que
1: ya hoy nadie habla de Adorni. No,
0: cómo él pudo blanquear su plata de una manera.
2: Igual pidió una prórroga por estar apretando.
1: Sí, pero creo que somos nosotros los únicos que seguimos hablando.
0: Que aparecieron de golpe el piso para blanquear. Y podía hacer unos cambios porque él tenía bajo el colchón esa plata que se la ganó con Menem. La época de Menem no tenía pared revocada él. ¿Entendés? ¿En qué momento?
1: Bueno, pero acá hay una cuestión. Vuelvo a repetir que hay que saberle. A nosotros nos pasa y me pasa con nuestra. Mira que tenemos en nuestro Facebook, nuestra página donde cargamos información, y a veces está toda la data en la información.
0: Y te pregunta.
1: Y tenés gente que te pregunta de nuevo lo que ya está
0: sí.
1: Muy explícito ahí, que tratamos de hacerlo también lo más detalladamente posible para que encuentren todas las respuestas, pero la gente no lee. Entonces aparecen ciertos políticos y de repente, y sí, y tenemos a ciertas personas ocupando cargos porque nos llevan de las narices solamente con el título y después no sabés lo que está por debajo, ¿entendés? Salió esta jueza del caso Ian de Clorinda a prohibir que se difunda la imagen del niño a través de las redes sociales, pidiendo judicialmente y diciendo que iba a accionar contra todas las personas que sigan mostrando la imagen del niño. A ver, mucha gente critica esto, pero me parece que también con ese mismo criterio, esta gente cuando secuestran a un niño y dicen cómo fue víctima de grooming y porque compartió imágenes. ¿Se aplica el mismo criterio dentro de la justicia para ambos casos, sí o no? Y la gente como que va hablando acerca del tema. Pero me parece que reclamamos por un lado y después accionamos de acuerdo a lo político nuevamente, si sí o si no. Hay personas involucradas, está la justicia actuando, me parece que no está bueno, es cierto. Que se oculten rostros cuando son delincuentes. Ahora, cuando se trata de niños, también es cierto que hay que tener muchísimo, muchísimo cuidado en muchos aspectos. Así que bueno, ahí estamos, 28 minutos de las 10 de la mañana. Hay gente que está escribiendo, pero no vamos a leer sus mensajes.
2: Agarra el teléfono, Rubén, en el
0: no, yo,
2: bloque, por
0: yo,
2: favor.
0: Yo voy a leer.
2: Próximo bloque va el mensaje de todo el pueblo formoseño.
0: Todo el pueblo formoseño.
1: Argentinos.
0: Exactamente. Voy a tratar de leer todos los mensajes.
2: Mirá la cantidad que hay.
1: Sí.
2: ¿No?

0: Por Dios y la Virgen.
1: Dios mío, Andrés.
0: Mira, ya le pasó, ¿no? O sea que no es que va a decir, no, deja, voy a leer yo. Te pasó directamente.
2: Pues no me mires así.
0: Segundo
2: me...
0: día ya que está en modo rebeldía, ¿eh?
2: Me duele la cabeza.
0: Hola, Tana. Chao.
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1: Es la hora 10:36 minutos. 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
1: Ya es así, no le ray.
0: Sí. Ay, ay, ay.
1: Último día de la semana. Este programa se escucha increíblemente el domingo.
2: Che, este realmente. Programa lo van a estar escuchando de nuevo.
1: Igual sí, me voy a leer porque sí, no le da bolilla a la gente.
2: Tomá,
1: oh.
2: Tomá.
0: Pobre la gente.
1: Pobre la gente.
0: A su dato.
2: ¿Quién es la gente?
1: 9:15 se comunicó Noemí. No. Voy a empezar a ver los horarios, pará. Buen día, chicos, ¿cómo están?
2: Sí.
1: Buen viernes, feliz día del maestro.
2: Gracias.
0: Pero ayer fue el día del maestro. Era la hora que el mensaje ya terminó.
1: 9:14 mandó
0: no,
1: el mensaje.
0: No, por la Virgen, bueno.
1: Perdón, Noemí. John Paul, a ver qué dice John Paul a las 9:16.
2: Ay, qué innecesario. Hey.
3: Buen día, pase reportarme, John Paul, saludo.
2: Hola, John Paul.
3: Chiche, Rubén. Hermoso hola. Clima, ¿eh? Feliz día, Chiche, maestro, jugador. Hermoso clima para un buen puchero y después cucharita, cucharita y cucharón, ¿no?
1: Pero después el puchero se
2: no, ¿sabes
1: te agarra un infarto.
2: O te agarra un infarto o te terminas cagando.
1: Mira si te puntean o qué. Apareció Gonzalo.
2: Hola, Gonzalo.
1: A las 9:44.
4: Buenos días. ¿Cómo Hola. Están?
2: ¿Cómo andas?
4: Buenos días. ¿Cómo están, chicos? Aquí Gonzalo, el que no tiene nada que ver, reportándose mientras tomo unos ricos matecitos. Gracias por la compañía de siempre. Ya me dieron hambre con la torta parrilla rellena. Yo apenas me hice unos carlitos de miga, unos sandwichitos.
1: Apenas, pelotudo.
4: La maestra que
0: sabe
4: yo
0: que no está quemado.
4: Más
1: ¿cómo no se
4: considero
1: le...
4: que es inolvidable para mí, que es la maestra Mabel. Que fue mi maestra de cuarto grado a sexto grado.
1: Mi Amabel.
4: Y la frase que siempre recuerdo de ella es: no hagas lo que no te gusta que te hagan. Y con la misma vara que medís, serás medido. Siempre me lo decía esas dos frases.
1: Ah, pero ella copió también, te aviso. Vos no viste nomás, pero es copiado. Eso ya lo hicieron otros filósofos.
0: ¿Cómo sabe cuándo está hecho un carlito el sándwich de miga?
1: A ver,
0: cuéntame eso,
1: Gonza, ¿cómo te enterás vos cuando el Carlitos ya está? La pava eléctrica está bien corta, sí, solo.
0: ¿Y este que mete el dedo en la
1: en el
0: la
1: Carlito,
0: tostadora?
1: ¿Cómo va midiendo?
0: Y si eléctrica está en el horno.
1: No es mejor que coma sándwich mía nomás. Ojalá que me conteste Gonzalito.
2: Saber,
1: yo
2: creo que calcula los minutos. Uno ya
1: ¿cómo
2: le va
1: que calcular los minutos?
0: ¿Está fallando el termostato de tu...?
2: No, él le calcula los minutitos.
1: ¿Está todo quemado el termostato? Está todo quemado los dedos. Está tipo... Le iba ahí. Che, que desapareció el carpintero Diego.
2: Desaparecido totalmente. Diego, contanos si estás bien.
1: No te deja dar... Dice que el celular le agarró la señora.
0: Ah, ¿por ese lado viene?
2: Algo le pasó.
1: ¿Qué tal, chicos? ¿Cuál es el problema de hacer un bloqueo de los gastos? Un blanqueo, María Eugenia dice, un blanqueo de los gastos de la plata no es del intendente, los organismos no se encargan. Fíjense a Dorni, no más, dice, nadie controla nada. El evento 10 de 10, los chicos de las promos le resirven, salen a recorrer, nadie dice que está mal el evento, dice. No, nadie dice que no tengan que dar, pero ya cuando vos armás el presupuesto, esto ya estaba calculado en el presupuesto. Te cuento a María Eugenia para que vos entiendas.

0: periodísticamente a veces hablando, porque están de un lado o del otro, nadie está diciendo de que el intendente no deba hacerlo, ya lo hizo. Él cuando presentó el presupuesto ya está incluido el a toda costa, Río Mate y Tereré, como en el provincial está incluido el Pomelo, están dentro del presupuesto. ¿Se entiende lo que? Ahora, si vos lo que querés saber es qué hacen después con la plata, y bueno, ellos después van demostrando en obras lo que van haciendo. Es una municipalidad y no es que quiera ir en defensa, sino que tengo ya bastantes años y que tiene por fin máquinas propias, siempre se alquilaban todas. Camiones propios siempre se alquilaban, no digo que no lo sigan haciendo, pero ya en mucho menos cantidad, porque hoy tienen cosas propias, hasta una empresa propia de colectivo, que ni se habla hoy del transporte, de que faltan cosas por hacer, y muchísimas, siempre, porque los recursos son mínimos, la gente no paga impuestos municipales. María Eugenia, seguramente vos debes ser una de las que estás al día, como yo, con los impuestos municipales, calculo que sí, pero es los últimos. A la hora de pagar, ya hemos sacado acá en conclusión, cuando hemos laburado acá en la radio y hemos hecho consignas, Andrea, Chiche, sí, que el último impuesto que se paga es el municipal. Lo hacen cuando van a cambiar el auto, la moto, cuando van a renovar el carnet de conductor.
1: Sí. Bueno, acá la cuestión principal, me parece, y en el caso tanto de María Eugenia, es válido, ¿eh? Es válido, sí, que uno, sí, pueda solicitar, es válido que ellos nos cuenten en qué.
0: Tienen que contarnos.
1: Y a qué va destinado.
0: Las formas.
1: Sí, el punto cambia cuando el cuestionamiento, cuando el pedido, cuando la solicitud. No se centra solamente en el hecho de la transparencia, de la eficacia, sino que es una herramienta que en este caso está utilizada para desgastar a un gobierno municipal y que no es equitativo en relación a otros eventos que realizan otros organismos o otros estamentos del Estado.
0: Lo de la rural, por ejemplo, ¿con qué plata hicieron todo?
1: Sí.
0: Porque están tratando de levantar, de que en algún momento vuelva a ser lo que fue antes, lo que era. No íbamos con las escuelas, no sé, sí, si ustedes recuerdan. Sí. Transmitíamos en vivo desde ahí, Andrea. Sí. Íbamos con las radios.
2: Era todo un acontecimiento.
1: Y sí, ir hasta, sí, ahí.
2: Otra cosa, que hoy ya todo es cerca, pero antes decía, voy a la rural, es lejos.
0: Sí, hoy están, hoy es geocéntrico prácticamente.
1: Totalmente.
2: ¿Me entendés? La rural antes era lindo.
0: Pero no hay, entonces ahí te das cuenta que es todo político, ¿se entiende?
1: Sí, piden crecimiento.
0: Nunca escuché, a ver, denme la rendición del Pomelo, por decirlo, te quiero decir, no, sí. Me parece que tampoco lo tiene, porque ya lo presenta Gildo en su momento y hay organismos que lo tienen que, o la de la Corvina, o la de, vayamos a otras intendencias, a los distintos festivales, que sirven para fomentar el turismo y sirven para los emprendedores.
1: Pero vos te fijás en el resto del país y los festivales, viste que...
0: Ay, pues, acá somos un bebé.
1: Los nombran que son de carácter provincial, que son de carácter municipal, sí, que son...
0: No,
1: o sea,
0: entiendo,
1: los festivales son importantísimos.
0: No entiendo por qué todavía el de Lázaro no se decretó como de interés todavía.
1: Provincial.
0: Sí. Sí. También ese es otro, no, sí, nos preguntamos, sí, eso, también tiene que estar. Sí, sí. También nuestros ediles, nuestros diputados tienen que declararlo de interés, porque es una locura lo que está haciendo Lázaro.
1: Pero
0: es una belleza.
1: Para la cantidad de gente que concurre, lo que implica para los emprendedores, para el turismo, para todo, Festival del Sándwich, Festival de la Empanada, Festival de la Pizza, Festival del Locro,
0: de todo,
1: los lugares, de todo. Y los resaltan y le dan una publicidad y acá los atacan. Eso es algo que
0: yo no puedo creer. Acá el único que no se puede hacer festivales. Ahí en Herradura, señor. ¿Quién está ahí? ¿Gerson Reder?
2: No, me parece que Gómez, Juan Carlos Gómez.
1: Sí.
0: ¿En Herradura?
1: Sí, y ahora lo mandaron para allá a Sandoval, que estaba allá, yo Sandoval, que estaba acá, y él hace cada tanto. Por eso ves tantos festivales, viste, del pastelito, festival de la, sí, empanada, del Richard charque.
2: Jorge Ernesto Gerson Reder.
0: Y él tiene que hacer, porque ¿sabés la cantidad de cabañeros que hay, de gente que invirtió plata ya?
1: Sí.
0: Y no va nadie, ¿entendés? A excepción del 21 de septiembre. Y hay que mantener esos lugares porque por miles de situaciones. No, señores. Entonces, tengamos en cuenta, por favor. No está mal, y vuelvo a repetirte, para vos, María Eugenia, y para todas las María Eugenia, y Rubén, y Andrea, y Chiche, que andan dando vuelta por ahí.
1: Sí.
0: Hay ya un presupuesto armado, pero...

0: por qué es tanto ensañamiento estamos viendo hacia el intendente? No quieren que sea gobernador, si es por la duda, diga después la justicia federal algo.
1: No sé, la verdad es que es muy condicionado todo.
0: Todo el tiempo buscándole quintas patas al gato a la mujer, o sea, es como una locura.
1: No, ¿entendés? Y además.
0: Y hasta la falta de respeto de muchas mujeres hacia otra mujer.
1: Hacia otra mujer y además, cómo lo hacen a través de los diarios digitales con los insultos permanentes y. La verdad que no está bueno. No me gusta esa política que hacemos. Por lo menos nosotros tratamos de que no sea así. De igual manera, la política siempre va a estar presente, para decidir dónde poner el dinero, porque para eso están para tanto eso el gobierno también, como los municipios.
0: Claro, pero para eso lo hemos votado.
1: Es una decisión política, pero bueno, lo que no debe haber es una pelea constante por parte de la oposición de mezclar los intereses propios en
0: contra. Y a veces son propios, o sea, entre propios, ¿entendés? Sí, gente que dice, Gildo es mi amor, yo fui un hijo de puta, y son del mismo partido, se están olvidando.
1: Se olvidan de eso.
0: Una locura. Pero
1: en
0: bueno.
1: Fin, ¿qué te pasa, Chiche?
0: Bueno, le debo hasta el almacenero, contestó María Eugenia, no entiendo. Y creo que es una situación que está viviendo mucha gente en este momento. Hay mucha deuda. Por eso los prestamistas usureros están haciendo de las suyas.
1: Sí.
0: ¿Entendés? Y la gente se va cada vez, viste, como la tarjeta, Chiche Andrea, la refinanciación. ¿Viste que pagan el mínimo?
2: Préstamo para pagar el préstamo del préstamo.
0: Exactamente. O pagar el mínimo y te vas ensartando. Y sabés, los intereses son terribles. Esa gente nos busca a nosotros, ¿chiste?
2: Ahí te lo explico. Vamos a un tema.
0: Bueno, listo.
1: Dale.

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4: Diez minutos pasaron exactamente de las 11 de la mañana. Nos imaginamos que a esta hora ya está decidido que vamos a preparar al mediodía.
5: Hoy, son las 12 y 10.
4: Ya, viste. 12
5: y 10. 12
4: y 10 el domingo.
5: Ah.
4: ¿Eh? No, mentira. 10 y 10 recién allá.
5: No, sí, una hora después pasamos.
4: ¿Una hora después?
6: Una hora después, claro. Ahora, 12 y 10. Ahora son las 12 y 11.
4: Sí, ya más
6: en este momento, 11 y 11 del 11 de septiembre.
4: La discusión es, los domingos también se
6: 11,
4: come.
6: 11 del 11 de septiembre. ¿Cómo que los domingos también se come?
4: No, tonto, se come al horario
5: más tarde,
4: justo.
5: No, domingo más tarde.
4: No, domingo se acepta más tarde,
6: es
4: ¿no?
6: Como que la aceptamos un poquito más tarde.
4: Un poquito más tarde.
6: Sí, sí, sí, no sí, tanto. Sí. 4 de la tarde creo que está bien.
5: Lindo
6: horario.
5: Sí, se permite.
6: Amigo. Ah, ¿no?
4: No, tanto.
5: No, no es la misma obligación que entre semana, me parece.
4: Claro, tenemos un poco más de banque, ¿sí? Porque nos levantamos un poquito más tarde, tomamos un poquito más el mate, esperamos un poquito más, sí, vamos a visitar a las viejas, a los viejos, ¿viste? Que esperamos. En casa de mis viejos es 12
5: sí o
4: tarde,
5: sí.
4: ¿Entendés? Ellos 11 y media, a veces mamá ya está.
5: ¿Y entre semana lo mismo?
4: Sí.
5: Y no, es que hay costumbres.
4: Hay costumbres que no puedes cambiar, ¿no? Sí, exactamente.
5: No
4: quiere
5: cambiar eso.
4: No, imposible. Imposible. 3704-592928, línea de mensaje de texto, línea de WhatsApp. ¿Qué te pasa?
6: Domingo Faustino Sarmiento.
4: Domingo Faustino Sarmiento.
6: Sarmiento murió de hambriento. Belgrano murió de grano.
5: ¿Y San Martín?
6: En el botín. Rivadavia de rabia.
4: Qué pavada.
5: Así era en nuestra época. Yo agarré la última época.
4: La última.
6: Siempre
4: papá.
6: Allá, la última, la última.
5: La última.
4: La última de lo último.
6: Ay,
5: qué porquería.
4: Qué increíble.
5: Y ese ya era.
4: Sí, ya era como que vos decías cosas. ¡Wow! Eso,
5: qué guarango.
4: Qué
5: guarango era.
4: Qué
5: así.
4: Cosa increíble lo que dice este tipo.
7: Yo me caso contigo.
4: Mirá quién viene.
6: El burro que te mantiene y con la cola te sostiene. 18. Mi bizcocho. La verdad, esa es la joda. Se mueve.
4: 0-0 la.
6: La guampa. Te
4: mete. La bola de camisero.
5: No, ese 7-7.
6: Ah, ese 7-7 la guampa. 0-0 la bola de camisero.
5: 1-1. 1-1. Te quiere alguno. 2-2, piensa en vos.
6: Ambulancia de frente, amor presente. Ambulancia de costado,
5: amor declarado.
6: Ambulancia de atrás, amor que se va. Qué aura que teníamos.
5: Esa era Farme Aura.
6: Eso,
5: no,
6: sí, boludo. Me encantó el director que los puteó a todos por hacer aura.
5: Con el megáfono.
6: Me encantó, puso un megáfono. Lo amo.
4: Sí.
6: Dejen de hacer pelotudeces.
5: Sí.
6: Somos un colegio serio.
5: Muy bueno, la verdad que
6: muy
5: para
6: aplaudir. Bueno, me encantó.
4: Ya está.
6: Me
4: ya,
6: encantó, ya está. Dos días duró el
5: parque. Eso está por decir. Lo bueno es que ya desaparecieron.
4: Ya está, ya desaparecieron.
5: Los hijos de los emos desaparecieron.
8: Buen día, amigo del sol, ¿cómo le va? ¿Qué peleona está, Mabel? Ay, juez naco.
5: Peleona.
8: ¿Cómo está, Rubén?
6: Gracias, papá.
8: Qué linda esa barbita blanca.
6: Barbita blanca.
8: Esa camisa. Oh, no, no es camisa.
6: Busto
8: era. Era camisa leñadora. Ahora te estoy viendo bien. Chiche, salí pues vos también
5: no,
8: en el foto, te queremos ver.
5: Tranqui, yo puse guarapolo hoy.
8: ¿Todo bien?
6: Vino con guarapolo hoy el maestro, Chiche. Maestro.
8: Ayer estaba haciendo un arreglo de jardinería entre ayer y anteayer. Y Ña Tóxica se fue a buscarme.
4: No.
8: Y le vio a la señora y le dijo, vos sos la nueve, la famosa nueve de Radio del Sol. Le dijo,
5: la famosa
8: sí,
5: le metió.
8: Yo soy ella, la estúpida.
4: La estúpida.
8: Decirle un poco a Mabel que cante la marcha de San Lorenzo como cantaba antes en la escuela. Preguntarle cómo cantaba.
4: ¿Por qué tengo que yo demostrarte mis dotes a vos?
5: No, pero yo me quedé con la famosa.
4: La famosa.
5: La famosa, boludo.
4: Sí, sí, sí, le dijeron que vos sos la famosa Noé de,
5: famosa,
4: de Radio del Sol.
5: ¿A quién contrató para sus quehaceres domésticos? Para su embellecimiento.

0: Ay, le voy a llamar Luis, ahora tengo que hacer cortar el pasto. Prepárate, Luis. Pero nadie con tu famosa, solo, solo nomás.
1: Solo.
2: Feo asoma, ya su rayo, iluminan el histórico convento.
1: Ahí está, escucha, escucha. Muro, sordo ruido.
2: ¿Ese es el que te preguntó,
1: pues, Luis? Ese es el que me preguntó.
2: ¿Entendés?
1: Me gustaban a mí las marchas.
2: Sí. La marcha piquetera, hija de puta. No.
1: No, nunca hice piquete.
2: Yo tampoco.
1: No, no, no. Pa, ¿a son de qué?
2: ¿A son de qué? Hola, hueste. ¿Qué prepara San Martín para luchar en San Lorenzo? El Clarín. Estriente.
1: No. Y el Clarín
2: es estriente. Sonó. Sonó. Así es.
1: Ahí es.
2: Y el Clarín estriente sonó.
0: Y a la carga ordenó.
2: Y a la voz del gran jefe.
1: A la carga ordenó.
0: Ahí está. Ahí está, ese era, ¿viste?
1: A la voz del jefe.
2: A la carga ordenó.
0: Hasta ahí, yo me acuerdo.
2: Chiche, ¿sabes qué?
0: ¿Qué querés? Decime.
2: Tenés que tirar así ese, así un pedacito de la marcha y ahí, ¡tum! Le enganchó una jaula.
0: Un jaucito. ¿Sabes qué? Hay un DJ en Paraguay que hace temas típicos de Paraguay y le hace conversión dance.
2: Es vale.
0: Muy bueno.
1: Bueno, hay un
0: Indio Rubio se llama, un vago que se pinta acá, se pone una,
2: mirá qué
0: una
2: bueno.
1: Pluma.
0: Y pone temas retro de bien de la
2: qué
0: época, que son tipos íconos de Asunción.
2: No, no le podemos traer para un suba de volumen, chiche, ese es un día. El 7 de noviembre tenemos que papá no cante, chiche.
0: Sí, qué lindo.
2: Que papá no cante, ¿eh?
0: Ahí está, tiene una versión de pájaro campana.
2: Pero me encanta, me encanta.
1: Hace versiones.
2: Mira.
1: Bueno, te estaba por decir, Abel Pintos hizo todo un disco con todos los himnos de Argentina.
2: Qué grosso,
1: está muy bueno,
2: qué
1: está muy bueno con
0: yo
1: esa voz
0: hizo espectacular. Un par de flyers para los trabajos y le puse los temas.
1: Sí, sí, él tiene todas las versiones de los himnos argentinos, todos. Está muy bueno.
0: Muy bueno el álbum porque hizo todos los himnos en la versión.
2: Argentina. Yo voy a hacer un álbum de trompetas.
1: Escucha, ahí está, pájaro campana.
2: Escúchalo. Escucha, cuchana, cuchana, cuchana, cuchana, cuchana, cuchana, cuchana, cuchana, cuchana, cuchana, cuchana, cuchana, cuchana, cuchana, cuchana, cuchana, cuchana.
1: Nos van a expulsar del Paraguay.
2: Más o menos, pero.
0: Infeliz. Pérez Cardoso, el. Obviamente, el original.
2: Acá están los más graves, a llegar los agudos, ¿sabías? En el arpa.
0: Ah, bueno,
2: no, en el arpa.
1: Mira.
0: Bueno, y así hace un montón de temas así de esta onda. Muy bueno está.
2: Acá arriba. ¿Sabías? Ese es el arpa.
1: ¿No tiene galopera?
0: Sí, pues
2: sí, tenía.
1: Galopera y me va a poner.
2: Eña. Eña tiene. Eña.
1: Ahí está, mira. Falopera.
2: No.
1: Falopera. Falopera era la versión de Argentina.
0: Patria querida tiene. Escuchá esta de.
1: Ay. Ahí está, mira. ¿Ese cuál es?
0: Patria querida. Indio Rubio y Jaf. Jaf González.
1: Ah, yo pensé que era el de acá.
2: No, Juan Antonio Ferreira. Y Jaf, pues.
1: Esteban Torres era ET.
0: Ah, mira, ahí te. Para de buscar, pero otra versión no está la de él todavía.
1: Sí. Qué porquería. Buscá algo de Abel Pinto que hizo también.
2: No me voy a reír si se te cae de todo, ¿sabes?
0: Que se derrame todo.
2: Ahí está.
1: ¿Viste? Ahí está, y ahí estoy yo y voy a ser sensacional, chicos. ¿Por qué te vas a reír si queda ahí perfecto?
2: Sí.
1: Hace
2: plano,
1: ¿cuántas horas?
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1: ¡Ay! Y yo bailando ahí al lado tuyo, voy a ser tu bailarina, mirá. Con

0: ¿El qué?
1: El, y con mi cántaro de amor.
0: Llévame, ¿por qué no me llevan?
2: Esa forma da la rueda y sale la
1: acompañante al que vino a traer el teléfono. El teléfono era para José Galaz.
0: Está preguntando si tienen información sobre la presentación de los vehículos del rally en la plaza. ¿Saben algo? ¿No leyeron algo?
3: Claro, el rally que se hace este fin de semana.
1: Sí, justamente.
0: Que van a presentar los vehículos en la plaza. No tenía una info, están preguntando.
3: Se conocen acá entre ellos, ya dice.
0: Ah, bien, perfecto. Iban a presentar. Hola, ¿qué tal?
3: Hola, ¿qué tal?
0: ¿El auto 32?
3: Yo soy el auto 44. Yo soy el 69, mi
0: yo soy,
3: sí,
0: el 70,
3: sí, soy
0: igual con, que el 69,
3: pero con un dedo en el culo.
0: Ahí está oyente escuchando.
1: No nos van a tomar en serio nunca, chicos.
0: ¿Cuándo
1: nos
0: tomaron en serio acá?
1: No vamos a recibir ni reconocimiento por trayectoria, nada.
3: Se van a olvidar. ¿Trayectoria qué? ¿De qué?
0: Nada.
3: ¿A son de qué? ¿Cómo es?
1: ¿A son de qué? ¡Qué porquería!
3: Ay, Dios.
4: Hola, chicos, ¿cómo están? Buen viernes, buen viernes. Hola, Andrew.
1: Hola.
3: Hola, querido Fabri.
0: Fabri.
4: Yo la maestra que tuve, con respecto a la consigna, la verdad que nunca en mi vida fue mi segunda mamá, Betty se llamaba, en cuarto grado me acuerdo que era, increíble como persona, como maestra, no, hombre, la verdad que no tengo palabras para poder, no es por ser chupa media de ojo, pero fue la mejor maestra que
1: ¿y
4: tuve.
1: ¿Y qué pío le vas a chupar la media a esta altura?
4: Acá en la 19.
0: Te va a probar la seño.
3: Te lleva
4: muy
3: de,
4: buena.
3: Tiene previa pues con ella.
4: Obviamente sí, te revisaba los cuadernos.
1: Sí.
4: Te dejaba, por ejemplo, la tarea para la casa. Vos tenías que entrar tu cuaderno y bueno, al otro día, entrábamos al aula. Bueno, saqué los cuadernos, quiero ver si hice la tarea. Y no había manera, chicos, no había manera de escapar. Pero dentro de todo, eso te sirve porque eso es lo que nos enseñó a nosotros, te digo desde mi época, a ser responsable, no, a realmente nada, que cuando te dicen hacer la tarea, porque dentro de todo es para vos nomás. O sea, el aprendizaje y la responsabilidad es para vos. Eso es lo que me quedó mucho de esta maestra Betty, que Dios la tenga en la gloria, que Dios la tenga de arriba, la verdad que es una maestra con todas las letras. Una excelente maestra, pero excelente maestra, chicos. Por un lado, y lo por otro, me puede pasar, yo creo que hoy es cover, Rubén, no me jodas, creo que hoy es cover. Karen Méndez, Karen con K, Méndez,
1: con
4: el tema, dime quién ama de verdad, que aparte de tener una excelente voz, Karen, quisiera tener frente a frente y decirle, ¿qué se le pasó por la mente a tus padres para poder haberte creado tan hermosa? O sea, claro, no, pero google Karen Méndez, fíjate, chiche, Dios mío, ¿qué se le pasó por tus padres? De esa chica para haberla creado tan hermosa.
1: ¿Qué se le pasó por la cabeza a los padres en un día viernes de
3: cover? ¿Qué se le pasó? Una calentura, agarró papá, se subió sobre mamá o viceversa. Y ahí, bueno, el que tenía más y entró el que más y salió más parecido al que...
5: Que no seas la infinitud. El tiempo desgasta hasta el propio tiempo. Que si algo fuese,
6: Fabri,
5: alguien fuera tú.
6: Desgastando.
5: Ojalá te sigas.
1: ¿Es real o viste que hay mucha IA ahora?
0: No, esta es la chica.
1: Karen
0: Méndez y Juaco.
3: ¿Viste que ese estilo hay mucho IA, chiche?
0: Sí, impresionante lo que hay hoy.
5: No sabe lo que
0: con Zuno, el programita ese te hace
1: sí,
0: todo.
1: Sí, te hace todo.
0: No, esta chica sí, ¿eh?
1: Bueno, esta es real. Bueno, por lo menos pegó una, Fabri, de que una
0: Karen
1: real.
0: Méndez y Juaco.
5: Los argumentos.
1: Buen día, candidatos, dice. Están armando toda la plaza para el rally.
0: Ahí
1: bueno,
0: está,
1: perfecto.
0: Bien, se ve que se van a presentar, no me
1: entiendo. Ahí está, se van a presentar. María Eugenia, bueno, acá dice, por los impuestos, contestaba Gonzalo que nos mandó 3 mensajitos seguidos. A ver, pero que sean cortitos, Gonzalo. A ver, si son muy largos, no los vamos a escuchar todos.
7: Bueno, voy a arrancar diciendo lo siguiente. En primer lugar, yo no uso pava eléctrica. Uso la pava normal, con la cocina a gas.
0: La silbadora.
7: ¿Y cómo sé
3: suicida,
7: cuando el agua hierve? Porque a mí me gusta tomar el mate, me gusta quemar las hierbas. A mí me gusta bien hervido.
3: Sí, bien, mucha gente sí.
7: El sonido de la pava hace.
0: ¿Y cómo sabes? Ah, silbadora, sí.
3: Sí, es fácil.
7: Y respecto al Carlitos, uso un hornito eléctrico. Que el hornito eléctrico depende de la temperatura que vos le pongas, obviamente.
3: ¿Y cómo ves la temperatura?
7: Como siempre, media hora.
1: ¿Media hora
3: deja Carlito?
0: Uy, puta, un carbón,
7: ¿sabes? Desenchufo el horno y ya saco los sándwiches.

0: Así
1: Bien,
0: de fácil.
1: bien.
0: Y por la estructura. Porque no es lo mismo un sándwich frío que un sándwich caliente que
1: Obvio que no
2: y
1: es
2: no,
1: lo mismo.
2: no, bueno,
0: La
2: tampoco
0: textura
2: sos
0: del
2: ciego, no,
0: helado
2: boludo.
0: cuando está caliente.
3: Y
1: claro,
3: pasa.
4: El calor sentimos.
0: De hecho, el mes que viene es el mes de la integración de las personas con discapacidad, es decir, del 1 al 6 se celebra estos días y bueno, todo el mes es el mes de la integración justamente por esa efeméride.
2: Pero ya pasó, ya. Ya estamos en el 11 del día del maestro.
1: Karen, un cachito, no.
2: El octubre.
4: Karen, sí, Karen, acá la
2: en octubre.
1: Escúchame, pero media hora, yo te digo.
2: Media hora sale un carbón. Pues,
4: puta,
1: no,
4: ¿sabes qué?
1: No,
4: yo te
1: no,
4: recomiendo.
1: Pero no tosta. El hornito no
4: tuesta,
1: tosta.
4: Tuesta. Levantarle
2: si lo pone en grill, sí. Si lo pone en grill, sí.
1: Bueno,
2: los hornitos modernos y tinto grill.
4: Yo tengo uno que vos pones, hace un grill y
2: sí,
4: hace la.
2: Y te tosta.
4: Lo que dura el reloj, ya directamente. No. Ya directamente te sale acá tostado.
2: Claro,
4: tostado.
2: Capaz eso debe,
1: debe
2: tener
1: ser él. Eso. Debe claro. ser eso lo que tiene,
4: sí.
1: Porque
4: después
1: el otro te sale.
2: Dura lo que está dura.
4: Tenés el horno común que le pones
2: sí.
4: la temperatura y cocina. Pero este
1: sí.
4: vos le haces
1: sí.
4: especial para.
2: Yo creo tostado. Que dura lo que está dura.
4: Lo que dura.
2: Sí.
4: Bueno, pero si él en media hora come, o se prepara.
2: Está bien,
4: eso, ¿está
2: claro.
4: Bien?
2: Sí. Él a las 7 ya están preparando la merienda. De la mañana empiezan para.
4: Bien, bien, Gonzalito.
2: Sí.
5: Buen día, candidato. ¿Cómo va? Hola, veo sí. Ru. Vaya, tengo Paraguay. Hola, Andrea.
4: Hola.
5: Hola, Chichín. Que te dan un
4: hola, ídola.
5: Bendecido día. Reportándome nuevecitos. Buen fin de semana para todos.
1: Gracias,
4: tranquila.
1: Gracias.
4: ¿Qué le pasa?
5: Sí, así me dijo la señora. Sacó el número del estado de Radio El Sol, dijo. Y le contrató a Luis para jardinería. Antes de ayer y ayer. Y ayer terminó el trabajo y me fui a buscarle yo. Salí al acto los chicos y me fui a buscar. Me dice, hola, le digo yo. Y agarré y me dice, vos sos Noé, la famosa Noé de Radio del Sol, me dijo.
4: Presumida.
2: Presumida.
1: Chiche, le hiciste la coqueta.
5: El horario disponible.
4: Ajá, mira.
5: Hablaba conmigo, yo te paso los horarios.
4: Ah, vos tenés que manejar la agenda del jardinero Cruz.
5: Vamos a ir con Luis a hacerte el corte de pato.
1: Mira si era lindo.
2: Sí.
4: Qué hija de puta que
2: eres. La rústica va y cuida.
4: No, pero escuchaste lo que dijo. Tengo que hablar con Noé porque ella maneja la
1: tenés
4: agenda
1: que
4: del,
1: con ella
4: del jardinero Cruz.
2: Está con la jardinería.
4: ¿Quién se tiene que ir con el jardinerito, todo el mameluco, todo tiene que ir a cortar, si no, no vale.
1: Yo los otros días vi
6: sin
1: una
6: remera con el.
1: Vi una. No. Los otros días vi una. Vi una película. Salía un jardinero, chicos, que era precioso, una cosa increíble.
4: Eso no hay, es lo que pedí por Temu.
6: Ey.
4: Y Shane,
6: ey.
4: Luis.
6: Ey. Pero eso es mentira, es una película. Vos mismo lo dijiste.
1: No, pero era muy lindo.
2: Y sí, no, nadie te está diciendo que no era lindo. Y la dueña se enamoran de los jardineros. Eso es muy película. La realidad es
1: expectativa y de repente
2: expectativa lo realidad, ¿me entendés?
1: Sale el lote con su
4: y la otra llegando ahí sí.
2: Ah, lo dicho, yo apuesto a lo dicho.
4: Yo voy a probar su servicio, yo le voy a llamar el próximo
2: ¿ah, sí?
4: corte que pase la lluvia.
1: ¿Querés que te limpie la
4: saca? Semana que viene, no, mi saca no. La semana que viene que va a estar despejado, que no va a haber barro, le voy a llamar para que corte el pasto allá afuera de casa.
2: Ah, claro.
4: Vamos a probar
1: su
4: saca
1: no tiene barro, ¿viste?
4: ¿Eh?
1: Saca abierta.
4: Saca a cielo abierto.
2: Sí. No, porque yo me desubiqué mal, tengo que decir, con mi compañerita, Chiche. Pasé por un lugar y vi un cartel y le mandé la foto para que se vea una vez nomás. Y decía, zanja abierta, fíjate un poquito, le digo. Che, sos un hijo de mil
1: putas. Se pasa, se pasa.
2: Che, no sos vos por la duda, viste esa onda, viste.
1: Zanja abierta. Qué estúpido.
2: ¿A dónde te querés ir?
4: No, digo no, porque pensé que querían parar, no, seguimos. No, ahora no van a parar hasta las 12. Me cortan el programa y le meten un sopapo a los dos. Les aviso.
1: 12 y media, Chiche.
2: Chiche, boludo.
4: No,
2: con
4: ustedes no me
2: vamos, corte.
4: No, no cortes nada. Ahora, hasta el último mensaje vas a ver.
1: Te vas a ir a trabajar acá adelante.
2: Ahí van a venir acá a la entrada de la peña de mañana. ¿Qué hay mañana? ahí en el barrio La Nueva Formosa.
1: La Nueva Formosa.
4: Sí, pero ya no marca más lluvia, así que tranquilidad.
1: Ya solamente estamos bien.
4: En un lado ya no marca más lluvia.
2: Mañana. En Herradura llovió mucho hoy, dice.
4: Muchísimo.
2: Te contaron a vos, Chiche, ¿no?
4: Sí, muchísimo. Me mandaba un video que estaba lloviendo fuertísimo.
2: Tengo que hablar con mi sereno si se ahogó. Justo ayer cortó el pasto, por eso dice que llovió.
1: Debe ser ahí por está. Eso. Debe ser por eso.
2: Y ahí es donde vi la zanja abierta, pues.
4: Ah, ahora sí, por eso vos sacaste la mesa. Sí.
2: Zanja reparación, decía más adelante, y ya era mucho, no podía estar con el celular mientras manejaba.
4: Era ese nomás.
2: Yo un pasé, David. Mire que también me ando despacito siempre.
1: Noemí dice, eso, así nomás ella, última, leer mi mensaje, ya va a querer comer sopa y albóndiga, dice.
2: Amóndiga.
4: No, a Rubén y a mí no nos tocó nada, así que no sé qué es lo que está haciendo propaganda.
2: Así que con vos nomás que sea el quilombo.
4: Con vos nomás que hable con nosotros. No,
1: yo
4: no
1: siempre le compro igual.
4: No, boludo. Viernes, sábado y domingo fue a preguntarme, ¿dónde está mi marido? ¿Dónde está? Ay, se quedó esperando puta, ahí chiche, sentado.
2: Qué tóxico.
4: No le deja trabajar. No, no le deja trabajar por el Marcelito. Sí.
1: Tóxica como no, viste que va a buscarlo Luis para ver si es cierto que estuvo ahí cortando el pasto.
4: Cuando vio que pasó así, salió corriendo.
2: ¿Y qué? Y si ve que vos te calentas todo por los jardineros. Entonces, no se piensan que...
1: ¿No vas a comparar el jardinero en la película con la puerquesa, Luis?
2: No sé, no sé.
4: ¿Por qué? ¿Sí, por qué? ¿Qué era así, Luis nomás?
2: Luis está mirando, Andrea. Sí, te está
4: con la
2: puerquita. No va a comparar con Luis nomás, así que... Nomás pobre Luis.
1: No vas a comparar con Luisito.
2: Se acordó que está mirando.
1: El abuelito de los Duques de Hazard. Así con su jardinero.
2: Con el jardinero. Y Daisy es la rubia.
1: La Daisy de Temu. Bota texana, ¿cómo se usa ahora esa porquería?
2: Se usaba antes.
1: Se usa mucho ahora.
4: Los 90 se usaba mucho.
1: Bueno, ahora sí.
2: Usábamos nosotros la bota texana.
1: Bueno, sí. Pero ahora las chicas, ¿otra viste, vez que volvieron? Se ponen así.
2: Sí.
1: Los vestiditos
2: sí,
1: y
2: las botas texanas, sí. Le queda bien, está bueno. No está bueno.
4: 80 grados así se ponen, sí. Nosotros en la época.
1: Se sacan
4: en la
1: eso
4: época, y... no. Pero al Rubén, hay que decir que era más invierno con la campera de cuero.
1: Sí.
4: Y un buen jean.
2: Usábamos esa, las texanas y las charros.
4: Esa, bueno.
1: Ahora no hay época del año para ponerse moto, una moto.
2: La 72, moto no servía porque...
4: Ahora hace 72 grados y tienen esa bota. Sí. Y encima con un chorcito negro todo roto, cortado. Esos tipos de goma, viste, engomado.
1: Sí. Es cierto. Te quiero, no me digas nada porque no, nada que ver, se me escapó sin querer.
0: Buen día, Rubén, querido, ¿cómo estás? Hola, Andreita, bonita. Sí, cuidado.
4: ¿Cómo está?
0: Todo bien, chicos. Bueno, respondiendo a la pregunta, yo tenía un maestro en cuarto grado que era famoso en toda la escuela por tonguear, meterle un taquilla dulce, ¿viste? Y no era que te metía con el dedo nomás por la cabeza un tongazo, ¿sí? Con el nudillo. No, tenía un anillo.
1: Un anillo.
0: Que tenía un relojito, ¿viste? Y ese se ponía y con ese tú te daba un buen tongazo.
4: Para la hora, hacía,
0: acomodaba todas las neuronas más o menos.
4: Ese te acomodaba la
1: ahí
4: hora.
1: Estaba Ángel relatando que dice Noé. No quiero nada de pelear con...
5: Hola, radio, ¿cómo están? Hola, Rubén. Hola, Chiche. Hola, tía.
1: Hola, mi amor.
5: Estoy hablando por el celular de mi mamá porque el mío se me cagó.
0: Se bloqueó, madre, se cagó, pío.
5: Casi todos queremos salir, primero tenemos que decirle... lo primero tenemos que decirle a mi mamá. Si ella nos da lo que, ahí recién podemos salir.
1: Ah, mira, qué bien.
5: Y yo no puedo salir ni a la esquina.
4: Escúchame, papá, y tu papá también le tiene que pedir permiso.
1: Todos,
4: ¿no?
1: Dice, todos dice.
4: ¿Y ella quién lo que es? Se hace la jefa, ahora ella sale cuando quiere.
1: Sí. Acá alguien nos dice ja. Mucho ja. Famosa. Ya quisiera.
4: No, así, ¿con ese arranca el nombre? ¿Con ese?
1: Así.
4: ¿El nombre con ese?
1: No podemos decir quién fue.
4: ¿Y termina con le?
1: Así.
4: Ah, sí. Ahí. ¿Viste cómo está buscando quilombo?
2: Ella busca quilombo.

0: Se ole.
1: Dale, dale, dale, dale. No, pero Mabel decía soy vaso, mapunteco. Hermoso suena ese Chegüiralan de Campo. No, todo lo lindo está en la cara, mamita.
2: No todo lo lindo está en la cara, mamita, te dijo.
3: No todo lo lindo está en la cara, mamita.
2: Oye.
3: Él salió así,
2: ¿y
3: como...
2: porque don, del gran chaparral.
0: Claro, él está pues en esta parte.
2: El gran
3: ¿por qué
2: chaparral
3: le salió así?
2: Ahí está. Ahí está. Ahora voy el audio. No, todo lo lindo está en la cara, mamita. Oye, Daisy.
3: Acá está,
2: mirá
3: lo que dice.
1: No todo lo lindo está en la cara, mamita, fíjate.
3: No todo lo lindo está en la cara, no, mamita.
2: Verde.
3: Fíjate en la Noe.
2: No todo lo lindo.
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2: Ay, ahí está. Quinta cerveza.
3: Buen día, Rubén. Andrea, hoy es el cumpleaños de Sole, mi bebé. Mándenle saludos de parte de toda su familia, dice Magalí Clarisa. ¿El cumpleaños de la Sole hoy?
2: Mira, que ¿de ella es?
3: Y pero y recién ella solamente puso...
0: Y porque a ella fue entonces la de la risa.
2: Que lo cumpla feliz.
0: Que lo cumpla, Sole.
3: Que los cumpla feliz.
0: Feliz cumpleaños.

0: Eso mismo. ¿Cómo? Hola. ¿Qué estás haciendo? ¿Cómo se está hablando? La cara de chiche. La cara de chiche así. Como diciendo, ¿qué es lo que?
1: Te metes
0: la
1: piña.
0: Hola, mamé.
1: Te va a agarrar una... Te va a quedar dura así.
0: Ey, ¿qué pasa?
1: El abridor y no se equivoca.
0: ¿Qué pasa?
1: Te abre el lato.
2: No, pero no entiendo por qué
0: vino
2: Lepo.
0: ¿Por qué vino
2: una
0: Lepo?
2: Una cosa que sea Lepo y otra. Porque le dijiste recién a Gonzalo, una cosa que no ve y otra cosa que sea boludo. Y es una cosa.
1: ¿A vos también querés decir lo mismo?
0: Ella también.
1: Una cosa
0: quiere
1: que ponga la boca y otra cosa que sea boludo. Sí.
2: Claro, una cosa es.
0: Una cosa que sea enana y otra que te parezca a tu hija.
2: Le acabo de decir recién, soy la hija de Licha ya.
0: Prácticamente. Fíjate, cada vez embosté que más guau, el dolor de cabeza.
2: Sí. Pero lo que pasa es que solamente la frente, chicos. Es acá donde va la inyección en este sector de la cabeza.
0: Para el dolor, para la migraña.
2: Para la migraña acá van 10 inyecciones distribuidas en toda la parte de la
0: frente. 10 inyecciones.
2: 10 acá.
1: ¿Una seguida de otra?
2: Todas seguidas, todos los pinchacitos.
0: ¿Cómo se llama el doctor?
2: Arbiux, el doctor Arbiux.
0: El marido de nuestra amiga.
2: Exactamente.
0: Neurólogo.
2: Neurólogo, exactamente. Son 35 distribuidas en
0: 35
2: toda la...
0: pinchazos.
1: En la aguja.
2: Y son agujas chiquitas, pero uno detrás de otro, te quiero decir que en un momento determinado...
0: 35.
1: En cualquier lado. 30,
0: por eso es neurólogo.
1: Sobre que no le llega agua al tanque.
2: Van acá en la frente, van en la sien.
0: Acá no anda el motor.
2: En la parte de la sien van colocadas otras 10, en la parte de acá, de donde están los nervios de la nuca, y después en la zona de la espalda. Así que son 35 pinchazos en una sola sesión que me dejan medio tolola. Pero que después tienen su beneficio.
1: No, yo estoy pensando solamente en esta zona, que esta zona no es Coahuaca, porque acá ya no tiene arreglo.
2: No, pero vos sabés
0: que esta es la más segura encima.
2: Es la más segura, porque las de acá al costado...
1: Es que entra líquido, eso no...
2: Acá
1: no,
2: las del costado, Chiche, son las que más duelen porque hay muchos nervios, muchos vasos.
0: Claro, ahí puede agarrar venitas.
2: Que fue lo que pasó en
0: y sangra mucho.
2: En un momento...
0: 35
1: pinchazos.
0: No le falla.
1: No, ya está, entró corto.
0: Si no, no, la llave térmica no.
1: Salta.
0: Muero por ti.
3: No es lo mismo decir verdura fresca que verla dura y fresca.
4: Te quiero tanto y no puedo.
3: No, ¿es o no? ¿Quedaste pensando?
2: Ay, ay, ay, para.
5: Mi papá principalmente le tiene que pedir permiso a mi mamá.
1: Mira.
5: Bueno, mi amor, al menos yo soy famosa de Radio del Sol, ¿a vos quién te conoce?
1: Ahí empieza.
5: Y bueno, a mí me conocen por trabajar mi vida, ¿vos quién te conoce? Por
1: a tu marido trabajó, ¿no?
5: No, amiga, no va por ahí.
2: A mí me conocen por ser la voz.
1: No, no, para

0: ¿escuchaste lo que dijo? A mí me conocen por trabajar y ella no trabajó. ¿Tu marido el que trabajó?
1: Ella solamente lo va a buscar.
0: No, ella hizo de Uber, ¿no?
2: Me olvidé de prenderme el pantalón.
0: Y prendete ahora. No, usted está enfermo del otro lado, boludo. Probá con otro 35.
2: Sí, boludo, me hace. No me vea que me fui a Fría a comprar la.
0: Así te fuiste. Por eso no, ey, por eso no te dejaba venir el torta parrillero. Te tenía.
1: No, lo que afuera. Pasa es que pensó y dijo, bueno, termino de hacer la torta parrilla, voy a hacer choripán.
0: Me voy, ya tengo el palo de masar.
2: Pará, pues.
1: ¿Cómo se nota? Él es el amigo de la coña.
2: Ochi nomás el mío.
0: De bien,
2: la chichita parrillera.
1: ¿Qué? ¿Por qué? ¿Pero de verdad no sé si... te fuiste así?
2: No se ve que
1: eso,
2: no.
1: Eso ya es cosa de señor Gaga. Sí, no, los señores Gaga.
2: No fui al baño después que vine.
1: Bueno, está bien.
0: El potro.
2: Sí, le extrañaba mi chilín.
1: No, el potro tiene un... Ese es el toque del potro. Mea. No, así anda. No sé si le toca para ver si sigue estando.
3: Eso ya la piel nos lo dirá.
2: El potro, para el que no sabe, el papá de
1: mi papá. Que se toca su
0: plata. Ey, bueno, ya está.
1: Buen día, mi maestra en Isabel.
2: Ya no, sí, se toca su corazón.
3: Yo no sé,
1: me va a odiar.
2: Doña Mabel no le quiere sacar.
0: ¿Le da cuerda al reloj, Loche?
1: Sí, toda la
2: le da. De cumpleaños anda.
0: Le cogotea al gallo.
2: De cumpleaños anda, le tira.
0: Cumpleaños la feliz, se va a cantar.
1: Por eso no, debe ser tan huevón cansado.
0: Bueno, ya. Ya.
1: Buen día, mi maestra era Isabel Jiménez de la escuela 445. Vivía diciendo mi apellido. A veces ni era yo, pero ella decía, Fernández, ¿qué pasó? Dice, quería saludar a mi marido. Hoy es su cumpleaños, dice Mari. Bueno, saludos, marido de Mari. Buen día, jajaja, va épico el mexicanote. Jajaja, dice, no mames, güey, le dice María Jiménez.
0: No mames, güey.
1: Yo no me cuelgo del trabajo de la otra persona. Ja, ja, ja, ja, ja, ja, ja, ja, ja, ja. Ya sabemos.
2: Sole.
1: Pero,
0: ah, mira.
2: Ahí, con la esa, Sole Quilombo.
1: Esa fue la respuesta, pero yo no me cuelgo del trabajo de otra persona.
0: Mira.
2: Como que no es, se cuelga del trabajo del marido.
0: Claro.
2: Eso quiso dijo, decir. No es va a buscar quilombo.
0: Aparte dijo, nosotros que trabajamos, que nosotros sí. Tenemos trabajo.
2: No es va a buscar quilombo.
1: Nunca jamás.
4: Hola chicos.
1: Hola Dani.
4: Recién arranqué.
1: A la pucha.
4: Recién fue medio raro el día.
0: Cortanos allá.
4: Le mando un beso, buen fin, que disfruten.
1: ¿Se te va a hacer tarde para la siesta, boludo? Recién arranca 11.
0: Cortanos allá, Dani, ya está por ser las 2.
1: El día está perdido. ¿Se olvidaron del cumpleaños de quién? Dice Gonzalo para Gonzalito Caigo.
0: Hoy Sole, cumpleaños Sole, amigo.
1: Se olvidaron del cumpleaños de la chica más importante, dice, y pone carita de enamorado.
0: ¿No,
1: Mándale un mensaje a ella.
0: No, porque ella no lee pues los mensajes de Gonzalo, mala,
2: Che, Huguito no apareció hoy tampoco. Y me preocupa Diego, el carpintero.
1: Huguito debe saber. Huguito debe saber algo de Diego.
2: Soy Diegui, soy Huguito, soy...
0: ¿Copulan ellos todo el día?
2: Sí.
1: ¿Todo el día?
2: No, no sé, yo tenía el número de Diego, pero no estoy encontrando.
1: Vamos a buscar, acá lo vamos a buscar, Diego.
0: ¿Jesús apareció hoy?
2: No.
1: Acá está, mira. La última vez que mandó mensaje fue el 17 de agosto.
0: Se olvidó de nosotros, Jesús.
1: Y mandó, mira, y mandó la manito, su dedito y... Y eso fue
0: Jesús,
1: uno de sus últimos
0: Jesús.
1: Contactos de Dieguito.
2: Este es Diego, no Jesús, chiche.
0: Ah,
2: Dieguito.
0: Perdón.
2: Este es el que le comía la huevo a la...
0: Estaba hablando de Jesús y Jesús hoy se...
1: No, Jesús hoy no. Jesús tampoco se reportó hoy. No sé qué le pasa.
0: Y está tratando otros casos.
2: A mí me habló el 14 de julio.
1: Ah, esa fue la última.
2: Estábamos en el gimnasio. Él estaba en el gimnasio.
0: Ah, mira.
2: Sacó la foto del compañero que estaba haciendo porque el peso. Mucho, mucho calor. ¿Viste que él es grandote?
1: Él es grandote, sí. No tiene dedito, pero tiene.
2: Sí, pero se puso uno de goma.
1: No quiero pelear, chicas, pórtense bien. Pórtense bien hoy es día del cumple de la Sole. Que la pase súper lindo, que disfrute. Mirá los que se aparecieron. Josecito. Hola, Andrea, Rubén, Chiche, paso a reportar.

0: que tengan un excelente viernes, dice José, está ahí con
1: grande,
0: Norita.
1: José y Norita.
0: Saludos a toda la gente ahí del 2 de abril, besos enormes. Con respecto a lo del rally, dice él, tiene ahí seguramente varios automóviles. Dice, quinta fecha, 11, 12, 13 de septiembre, largada simbólica, viernes 11, 21 horas desde la Plaza San Martín.
1: Ahí está la noche entonces.
0: Ahí está, 21 horas del día de hoy entonces. Ahí está la info que nos manda muy bien José.

0: así, ¿no? Así se debe tomar.
1: Ella es la O.
0: Muy bien, muy bien.
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0: No es grande, mirá. Sí, no tengo frente grande, por suerte. Mirá, no es grande, lo que sí tiene es que está más lisita ahora que antes. Pero envidia. No tengo arrugas. Ya no tenía arrugas, ahora menos. Ya no vuelvo a creer. Piel de porcelana, me dice mi hijo. Me está cargando.
1: ¿En serio? Nacho.
0: Ay, sí, la piel de porcelana.
1: Porcelana china en tu mano.
0: Qué porquerías que son.
1: Por ahí, ¿viste? Ahí está sorprendido.
0: Claro, sí. También, no, pero de verdad que es un... Tiene eso. Se te puede llegar a caer, dicen que o las consecuencias, digamos, de aplicarte, a veces se te puede llegar a caer el párpado o levantarte mucho, ¿no? Imagínate que voy a andar todo el día así.
3: Con la nariz en la frente.
0: La nariz acá. Sí. O un ojo más arriba, ¿no? Chico, qué impresión.
3: Qué lindo va a quedar, va a quedar mejor.
1: Lo bueno es que quedaste menos china.
0: Sí, ¿cuándo fue la última vez? Lo que sí no puedo hacer, que yo lo voy a hacer directamente en vivo y en directo, es fruncir las cejas. No puedo. No puedo enojarme.
1: Ahora no, porque...
0: No, porque no, no. Es, acá estoy haciendo mucha fuerza para ver. Mirá, si...
3: Y ahí está saliendo líquido.
1: Ey, dejá nomás, no haga fuerza. Mirá,
0: frunzo todos mis ojos.
3: Mirá cómo sale agua.

0: haga nomás eso. Mira si te hace mal, ¿qué?
1: Si no, salta. Afuera, cállate.
2: Mira si salta, salta una. Me sale.
0: Esta se quiere morir acá, boludo.
2: Me sale otra nariz en la frente. Que Nacho recién me mandó la foto de la panza de la hermana y me dijo.
0: Vos estás obsesionado con la comida, ¿verdad? ¿Qué dices croquetamente? ¿Qué dices?
2: Y acá me dice la panza de la China que Licha está por sacar el dedo por el ombligo.
0: En cualquier momento. Cuidate, hija de tu buena madre.
2: El ombligo de la China.
0: ¡Camarero!
1: ¡Ay, juenaco!
0: Sí, pero todavía le falta mucho de peso, chiste. Sí,
2: falta un mes.
0: El churito ya un mes. Camarero, ese filet tiene muchos nervios. Pues normal, es la primera vez que se lo comen, dice.
2: Seguí, repuntá. ¿Viste qué es lo que te... Yo tengo razón.
1: Qué basura que es, se agarró la lluvia.
2: Cállate.
1: Está lloviendo, boluda, mirá.
2: No, yo te dije que menos 10 teníamos que irnos.
0: Me da un café con leche corto. Se me ha roto la máquina, cambio.
3: Le dice, ¿y qué marca? Y toda la cajeta es muy bueno. Feliz domingo para todos, bebé.
0: ¿Qué te marca la cajeta?
3: Le dice el marido, ¿qué te pasa ahora? No, y no sé si se envolvió los regalos. No, ah, no, está re bien, ahora. ¿De quién es ese cuadro? Le dice, no, si es una pelota, boludo. Le dice, es muy bueno.
2: Ay, qué inocentón que está.
0: Es muy bueno, es espectacular, espectacular.
2: Inocentito.
4: Y bueno, pero el Uber también trabaja así, gastan hasta.
0: Ay, claro.
4: Yo no me cuelgo del trabajo de nadie porque yo trabajo con mi marido. No sé.
2: Ella trabaja con el marido.
1: Ella que junta el pasto, ¿qué hace?
2: Lo va a buscar.
0: No.
1: ¿Eso no es?
2: Sí.
0: Ella es el bastoncito.
4: Y bueno, pero el Uber también trabaja así, gastan hasta.
2: Y me mandó de nuevo, porque capaz que...
4: Culpame, yo no me cuelgo del trabajo.
2: ¿Viste? Lo mandó dos veces.
0: Ah, porque no le pasás.
2: Ay, Dios que mío. Lo qué pesada.
5: Hola, chicos. Buenos días. ¿Cómo están?

0: Siempre los escucho, simplemente que no participo.
1: ¿Quién es?
0: Bueno, viste cuando los problemas te vienen en olas, pero olas y olas y olas, te decís, bueno, basta. Pero bueno, eso pasó, una oleada de problemas, pero ya se van acomodando.
1: Eso es lo importante.
0: De a poco. Así que vamos a estar activas, activos, activa nuevamente en el programa.
1: Mientras no sea hortiva.
0: De escucharlo, lo escuchamos siempre que venimos a trabajar, simplemente que no participamos, pero ya vamos a estar. Un abrazote enorme, Rubén, Andrea, amigo. Gracias. Chiche. Así que cariños Norita. Para los tres. Buen fin de semana.
1: Mira, Norita, esa es la actitud. Que te ponga bien, Nora, sea lo que fuere, todo esto también pasará.
2: Exactamente. Si tu problema es José,
3: no. Esto también pasará. Salame y pan, salame y pan, chao.
1: Salame y pan, qué rico. ¿Cómo se llama el primo de Bruce Lee, Andrea?
2: ¿Cómo se llama?
1: Brócoli. Salame y pan, salame y pan.
4: Dice que estaba en una sala de cirugía y el cirujano dice, necesitamos sangre. Y el enfermero dice, yo soy cero positivo. Pues salga de aquí, lo que menos necesitamos son pesimistas. Es muy bueno y muy malo.
2: Es horrible.
3: Malísimo, boludo.
2: Sí, hay que...
1: Ya de la muerte.
2: Te comiste medio gusano.
1: Epa, no sé cuánto. Alguno habrá estado podrido.
2: La mitad.
1: Ah, perdón.
2: ¿Ya está? Es todo lo que podés decir. Sí, ya, ya mata silencio.
1: ¿Qué le dice una barra de pan a la otra?
3: ¿Qué le dice?
1: Te presento a una amiga. Ay, oh. Menos onda el Kawasaki.
2: Repuntá, porque el domingo, ¿entendés? La gente va a estar escuchando el programa de nuevo.
1: El vino no mejora con la edad, yo mejoro con el vino. Ah, perra. ¿Por qué el tomate se puso rojo?
3: ¿Por qué?
1: Porque vio la ensalada desnuda.
2: ¿Y vos qué hacés preguntando?
3: Pregunto, te juro, dije eso.
5: Papá, dice mamá que estás obsesionado con los Apple, con los celulares. Cállate, Alfon 7.
1: Excelente.
6: Yo estoy puesta pa' ti.
2: ¿Cómo se bloquean acá los...? Sí,
1: ¡no!
2: ¡Bloqueado! ¡Una puerquesa! ¡Horrible! Acá el único que puede salvar el programa es Dani. Yo me imagino que debe tener... Pará, me imagino que este debe ser el chiste.
1: A ver.
7: Es muy bueno, no tiene el humor, es muy inteligente, no tiene. Pará.
1: Gracias.
8: Es para defender eso.
2: Para eso hablaste.
1: ¿Cuál es el último animal que subió al arca de Noé?
8: ¿Cuál es?
1: El delfín.
8: ¿Por qué? Desastre, boludo. Uno peor que otro, ¿eh?
2: Horrible.
1: Ay, qué hermoso chiste.
2: Ay, ay, ay. Tráete uno de Caimito en el Día de los Maestros. ¿Qué dice esta mujer?
9: Y ahí, con lluvia y todo, se hace un desmadre. Vine a toda mi familia. Pero bueno, esta lluvia es una bendición. A pasarla lindo.
2: A pasarla lindo. No sé qué dijo, chicos, está hoy indescifrable. Sí.
8: Feliz cumpleaños.
2: A tu hermana por las dudas.
8: Sí. Como a ganas.
2: Dice Fabri, feliz cumple.
8: Mandale en privado, nomás glúteo.
2: Sí, decile, te ganaste. ¿Vos sabés cómo la podés casar? Decile, te ganaste un voucher
8: para
2: de
8: masaje. Con final feliz. Sí.
2: Entonces vos la llevas ahí a tu casa.
1: Hola.
2: Y la...
1: Hola. Hola, le da. No.
2: Vos la llevas.
1: Ah, perdón. Glúteo
2: firme. ¿Querés que te haga la sesión de glúteos? Decile, entonces ahí. Claro.
7: Ah, bueno, y después los míos son malos, boludo. Ah, bueno. Y bueno, vamos, se encontró en Brasil un amigo, si mucho no le veía, y le dice, se saludó, que estuve acá, lo que hablando así en la

0: playa y le da una abrazo. Y pasa una mina corriendo y dice, mirá, a esa mina le da por el culo, le dice. Y esa es mi señora, bueno, ahora le doy por el hombro. Una
1: ¿Cómo que mi señora? Qué desagradable.
2: Claro, pero esa es mi señora, ¿entendés? Ahora le doy por el hombro.
1: Ah, bueno, escucha, este dice, no hay drama, le regalo media hora de masajes.
3: Wow. Que se la compañera si quiero o no.
1: Media hora de masajes te ganaste, Sole. Por lo general es una hora, pero la otra media tenés que pagar.
3: No, es hasta que llegue desde su casa hasta la casa del masaje.
4: Dice que estaba en una charla, Chicho, y a ver si puedo levantar.
1: ¡Puta madre!
4: Voy a amasar este momento.
1: Media hora, qué puerque.
3: Amasar este momento, amasar.
4: Qué lindo masaje. Te va metiendo ahí el masaje, perdón.
1: Él dice que hace masaje también con la cola afuera.
3: ¡No! Le quiere hacer competencia al caballero de la noche.
4: Al caballero de la noche. Con ese delantal. Le dice el profesor a Juan Andrea.
1: ¿Qué le dice?
4: Juan, ¿qué te pasa si te corto una oreja?
1: ¿Qué te pasa?
4: Me quedo medio sordo, le dice. ¿Y qué pasa si te corto la otra oreja? Me quedo ciego. Se confundió, le preguntaron. ¿Y por qué estúpido tiene? ¿Y por qué se me caerían los lentes, profesora?
3: ¡Es muy buena! ¡Levanté, Andrea!
1: Bien, bien, esa.
4: ¡Levanté!
3: ¡Inocente, buena!
5: Jaimito le dice a su papá, ¿verdad que en la India cuando hay un matrimonio el hombre no conoce a su mujer hasta que se casa? Hijo, eso pasa en todas las culturas. ¿Por qué Jaimito va de traje y corbata al oculista?
4: Porque
5: va a la graduación de sus gafas. Es muy bueno. Para el domingo al mediodía.
1: Porque va
4: para el domingo al mediodía.
1: Porque va a la graduación de sus gafas. ¿Por qué habla así?
4: En la escuela el maestro le pregunta al alumno, a ver, Andrea, ¿hiciste la tarea que mandé a hacer ayer?
1: Ajá.
4: No, profesor. El profesor le dice, todos ustedes son unos flojos. ¿Cómo es posible que yo sea el único que trabaja aquí, les? El único. Entonces, enseguida le pues, tiene razón, profesor. Pero tenga en cuenta que usted es el único que recibe sueldo acá. Acá nosotros no recibimos sueldo.
0: Sí, yo quiero que se peleen, no es Gonzalo, boludo.
4: Sí, pero en el barro, en el barro.
0: Estamos entretenidos más todavía.
4: En el barro.
0: Sole, ¿querés que te haga masaje del más allá?
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5: ¡Qué puta que sos! Mabel. Pavel, hey vos, ojalá que te duela la cabeza todos tres días.
4: No,
5: por lo mala que sos.
1: Yo no le hice nada.
4: Sí.
1: No le
4: hice
1: nada. ¿Qué le hice? La escoba siempre anda alegre porque siempre va riendo.
4: Es muy buena, Eva, es muy buena. ¿Quién mandó ese?
1: Luis.
4: Excelente.
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8: Es la hora 13, 2 minutos.

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1: Es la hora 13, 2 minutos.
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1: Es la hora 14, un minuto.
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1: Es la hora 15:02.
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1: Es la hora 16, 3 minutos.
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1: Es la hora 17, un minuto.
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1: Es la hora 18:03.
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2: Es la hora 19, 2 minutos.
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1: Es la hora 20:04.
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